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Escuchábamos en la voz de Renzo Pichuco Aranzábal el tango Si mi vieja te mató de 107 puñaladas por algo será, sucia perra devenida en colador. A lomo de burro no se hizo la patria, canta en las horas pares Hereford para toda la cuenca del Plata.

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3: Es la hora 22:59.

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0: adolescencia, este se llama Un tiempo fuera de casa.
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3: Es

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gracias. La mejor banda de Uruguay, Snake, señores, arriba. Bueno, este tema quiero dedicárselo a todos los que no están en este país.

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3: Es la hora 1. Un minuto.

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3: Es la hora 2.

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3: Es la hora 3.

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3: Es la hora 3:59 minutos.

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3: Es la hora 5.

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3: Es la hora 5:59 minutos.

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1: Un ensayo de Chacarera del 55, acompañado por Nelson Olivera, Ciro Pérez y Gualberto López.
2: Cualquiera de los tres. Los tres.
3: Hacé ese menor que hiciste.
2: Este
3: que hiciste así.
2: Este no es dominante, ¿no?
3: Sí, es dominante, pues es el mismo.

0: acostumbrado que no va ahí, ¿eh? Después de ahí, vamos otra vez al principio. Andás yo con el grito. Y recién después va.
1: Vamos a hacer la de arriba entonces, ¿eh?
2: Sí.

0: vinilo. La primera, fuerte. La segunda...
1: Ah, sí, bueno, lo maquillo. Sí.
2: Una cosita que, ahí al pasar.
3: Para los cantores, la loca,
2: una reina que sale.
1: Ah, sí.

0: Para, para, para.
1: Acá esto, sí,
0: claro.

0: Lady, Gilaida.
1: Senhor Cassim.

eso podría ser. Fíjate, ya me pique las caras, llevamos otra vez.

¿Escuchas? Abre la ventana. Hay como un viento. Tal vez sea el rumor de los colores. Colores humanos y de la tierra y del sueño. Suenan los amarillos del sol y los rojos de la sangre, creo. Quizás en ese concierto vengan juntos el negro de la muerte y el verde de un retoño en la rama del duraznero. ¿Escuchas? ¿Es ese el azul de la mar o el mameluco? ¿Y aquel? ¿El gris de la nostalgia o del acero? ¿O es el marrón profundo del barro y el blanco frío de la nieve? ¿O es el viento? Hay más colores, espera, escucha. Es transparente y redondo. ¿Será una lágrima o el universo? ¿Y este cobrizo piel no serán las manos de algún indio tatarabuelo? Ya casi puedo tocarlo. Escucha, será un poema, sabe a naranja, mira, ¿puedes olerlo? Son colores humanos y de la tierra y del sueño, el sol, la sangre, la muerte y el retoño en la rama del duraznero. Son la mar y el mameluco, la nostalgia y el acero, el barro y la nieve, escucha, la lágrima y el universo, la naranja y el poema y las manos del indio tatarabuelo. Abre la ventana, ¿escuchas? Son los colores del viento.

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¿A dónde va ese candombe que salió del medio mundo? 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
3: Es la hora 7. Un minuto.

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El folclore de Cerro Largo está de luto. Falleció el payador Gabriel Luceno. El folclore arachán despide con profundo pesar a Gabriel Luceno, reconocido payador y músico uruguayo, quien falleció a los 51 años dejando una huella imborrable en la cultura popular. Nacido en Melo, Luceno comenzó a destacarse desde muy joven por su talento para la guitarra y la improvisación. Junto a Aníbal César Martínez, llevó la payada y las tradiciones criollas a los escenarios de todo el país y del exterior, representando con orgullo a Cerro Largo. Dueño de una destacada trayectoria artística, fue un referente del canto criollo y un firme defensor de las raíces culturales del departamento y del Uruguay. Su partida enluta a la comunidad artística y a todos quienes disfrutaron de su arte. Su legado permanecerá vivo en cada payada, en cada guitarra y en la memoria de quienes valoran la identidad y las tradiciones de nuestra tierra.

Hofer, gran difusor de nuestro folclore bueno. Les habla Gabriel Luceno, soy melense y payador. Sé bien que cada cantor en este punto del dial tiene un lugar especial. Y envío hasta mi querencia a la bruja y a su audiencia un abrazo en general.

cigarrillo diría en ningún instante que aquella insignificante envoltura de papel, unas hebritas que solo cuestan una ínfima suma, sean para quien la fuma un enemigo tan cruel. El tabaco es para el hombre el compañero enemigo, el fumador lo hace amigo y sigue en yunta con él. Y cada vez que consume el sabor de una pitada, de su mortal camarada traga una dosis de hiel. El cigarrillo se arraiga, se adueña, comanda, impera, se hace carne y se apodera del alma del fumador.

sometido por el infernal sabor. En cuanto abandona el lecho, no se le ocurre hacer nada si antes no da una pitada de su agradable opresor. El fumador cuando sale se olvidará del sombrero, del pañuelo, del llavero, pero no de su traidor. Con el cigarro en los labios, el hombre fuma y trabaja, por todos los rumbos viaja con su enemigo mortal. Cuando escribe, cuando piensa, está su amigo enemigo. El cigarro es el testigo de su quiebra espiritual. El tabaco lo persigue con su veneno asfixiante, en la cita con su amante, en el teatro, en el café. Baja al fondo de la mina, cruza volando la altura, llega al centro de cultura como a la

una ronquera, un catarro, una angina tabacal. El óxido de carbono la sangre le contamina, mientras que la nicotina hace un estrago total. Una ataca a los pulmones, la otra la tensión nerviosa, y acciona en forma alevosa en la zona cerebral. El mismo veneno ataca las vías respiratorias con taras inflamatorias y sombras al corazón. El mismo produce el cáncer que al fumador lo devora, la anemia aniquiladora y la implacable presión. El fumador es el siervo del tabaco, don tirano, que ocupa el último plano del hombre sin decisión. Él sabe que en cada humada hace humo un jirón de vida, que la muerte lo convida con una intoxicación.

cobarde obra contra el organismo, pues corre a comprar él mismo su infernal inquisidor. El tabaco, por lo visto, es la muerte a corto plazo, sigue tras del paso a paso, llevando

cruza la vida como un sonámbulo despierto, con el mirar de un incierto que dando tropiezos va. Es una cabeza hueca sobre el cuerpo de un suicida, último adiós de la vida que un penitente nos da. El fumador de tabaco vive y muere sin historia, sin voluntad, sin memoria, existe por existir. Es una noche de insomnio en eterna pesadilla, porque el vicio lo acribilla hasta la hora de morir. Y muere desesperado, suplicando una cerilla, buscando alguna colilla con la intención de prender, mirando paisajes de humo.

0: del ser. Eso puede hacerlo un hombre atacado de demencia, pues no existe la ocurrencia de matarse por placer.
1: El folclore de Cerro Largo está de luto. Falleció el payador Gabriel Luceno. El folclore arachán despide con profundo pesar a Gabriel Luceno, reconocido payador y músico uruguayo, quien falleció a los 51 años dejando una huella imborrable en la cultura popular. Nacido en Melo, Luceno comenzó a destacarse desde muy joven por su talento para la guitarra y la improvisación. Junto a Aníbal César Martínez, llevó la payada y las tradiciones criollas a los escenarios de todo el país y del exterior, representando con orgullo a Cerro Largo. Dueño de una destacada trayectoria artística, fue un referente del canto criollo y un firme defensor de las raíces culturales del departamento y del Uruguay. Su partida enluta a la comunidad artística y a todos quienes disfrutaron de su arte. Su legado permanecerá vivo en cada payada, en cada guitarra y en la memoria de quienes valoran la identidad y las tradiciones de nuestra tierra.
0: Cantar con Carlos López Terra siempre es un gusto para mí, por la confianza que me inspira tanto abajo como encima del escenario. Todo un referente del canto, de la guitarra, de la payada. Un artista en toda la extensión de la palabra. Y siempre con esa humildad y ese humor tan característico de su personalidad. En el escenario Carlos Molina del Prado 2005, sentados los dos, como si estuviéramos en una rueda de entrecasa bien familiar, intercambiamos estas décimas.
2: Uno está radicado en la Argentina, el otro nacido y permanece acá en el Uruguay. Señoras, señores, en este

0: escenario Carlos Molina y en la noche Martín Castro cruzan versos improvisados para ustedes Carlos López Terra y Gabriel Luceno. Prolongamos el aplauso, les deseamos buena suerte, les permitimos que elijan los respectivos lugares, eso no está dispuesto. Buena suerte López Terra, buena suerte Gabriel Luceno.
1: Buenas noches, queridos amigos. Muchas gracias, Abel, por el deseo de buena suerte. Yo creo que ya el 100% de eso lo conseguí, porque esta noche me toca con un joven talentoso a quien admiro y quiero mucho, igual que a su familia, que es Luceno, con el cual siempre que he podido cruzar guitarra he salido, por lo menos yo, muy satisfecho, porque es un joven talentoso sobre el cual el canto del payador descansa en un brazo muy firme. Y que sea lo que Dios quiera,

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eso sí, fue una sorpresa

0: muchas gracias, Luceno. Hoy le deja López Guerra.
1: Gran difusor de nuestro folclore bueno, les habla Gabriel Luceno, soy melense y payador. Sé bien que cada cantor en este punto del dial tiene un lugar especial, y envío hasta mi querencia a la bruja y a su audiencia un abrazo en general.
0: Invernal, anda la sol.
1: Cantar con Carlos López Terra siempre es un gusto para mí, por la confianza que me inspira tanto abajo como encima del escenario. Todo un referente del canto, de la guitarra, de la payada. Un artista en toda la extensión de la palabra. Y siempre con esa humildad y ese humor tan característico de su personalidad. En el escenario Carlos Molina del Prado 2005, sentados los dos, como...
2: Buenos días para todos, ¿cómo están?
1: Familiar. Intercambiamos estas décimas.
2: 7:57 a.m.
3: Uno está radicado en la Argentina, el otro nacido y permanece acá en el Uruguay.
2: Pequeño homenaje a Gabriel Luceno, estamos haciendo desde las 7:15 a.m. para todos ustedes.
3: Carlos López Terra y Gabriel Luceno. Prolongamos el aplauso.
2: 7:57 a.m, estamos en vivo, ¿cómo están? Bienvenidos, buen día, buen sábado para todos. Gabriel Luceno fue uno de los payadores más reconocidos del Uruguay, falleció a los 51 años, figura del repentino y la improvisación.

Dejó una extensa trayectoria en festivales, radio y televisión. El payador Gabriel Luceno, una de las figuras más destacadas del género en Uruguay, falleció este martes a los 51 años, reconocido por su talento para el repentismo y por su permanente defensa de la cultura criolla. Era una habitué de los principales festivales y celebraciones folclóricas del país, además de una presencia frecuente en la televisión y la radio. Conocido como el payador Arachán, Luceno construyó una trayectoria de varias décadas que lo convirtió en uno de los principales referentes de una nueva generación de payadores. Su estilo, caracterizado por la agilidad en la improvisación y un profundo conocimiento de las tradiciones nacionales, lo llevó a compartir escenarios con los principales, como las principales figuras del género, y a representar la cultura popular de todo el territorio. En los últimos años tuvo una destacada participación en el programa De Pago en Pago en Canal 10 y en la señal Para Abonados A más B. Allí, junto al también payador Miguel Ángel Olivera, integró segmentos como Noticias Payadas y el chasque de la pulpería, donde el humor, la actualidad y el arte de la payada se combinaban para acercar las tradiciones rurales al gran público. Tras conocerse la noticia de su fallecimiento, las redes sociales se llenaron de mensajes de pesar de colegas comunicadores y referentes de la cultura nacional. Desde las cuentas oficiales De Pago en Pago y Canal A más B, lo recordaron como mucho más que un extraordinario payador, y destacaron que llevó a cada hogar su talento, su ingenio y su profundo amor por nuestras tradiciones. También señalaron que fue abanderado de una nueva generación de payadores y que dejó una marca imborrable en los escenarios y en el corazón de todos quienes tuvimos el privilegio de compartir su amistad y su arte. De Pago en Pago y Canal A más B, quedará para siempre su voz, su sonrisa, su inmenso compromiso con la cultura popular, expresó el mensaje de despedida. El comunicador Gustavo de los Santos también lo homenajeó con un emotivo mensaje en sus redes sociales. Adiós al amigo, al payador, al artista, al ser humano excepcional que durante tantos años nos acompañó en las madrugadas de la radio país. Descansa en paz, querido Gabriel Luz. Gabriel, siempre estarás en el recuerdo de tu cálida presencia y de tu talento payadoril, que nos supiste regalar en tantas madrugadas de la radio, escribió. Por su parte, el periodista Jorge Landi lamentó la pérdida del artista y lo definió como el excelente payador y cantor Gabriel Luceno. De acuerdo con información que trascendió en las últimas horas, Luceno habría fallecido de forma repentina, presuntamente a raíz de un problema cardíaco, aunque hasta el momento no se difundió una confirmación oficial sobre la causa de su muerte. Con su partida, la cultura tradicional uruguaya pierde una de sus voces más representativas. Su llegado construido a fuerza de versos improvisados, compromiso con las raíces y una constante presencia en escenarios, radio y pantallas de televisión, permanecerá como parte del patrimonio vivo de la payada nacional. Hoy nos toca despedir a un compañero de camino. Gabriel Luceno fue mucho más que un extraordinario payador. Durante años compartió con nosotros la pantalla de Pago en Pago y Canal Más A Más B, llevando a cada hogar su talento, su ingenio, su profundo amor por nuestras tradiciones. Junto a Miguel Ángel Olivera hizo Noticias Payadas y El Chasque de la Pulpería, espacios únicos donde la actualidad y la cultura y la payada encontraron una forma inigualable de encontrarse. Ahí estábamos entonces con este pequeño resumen de lo que aconteció con un amigo de nosotros también, porque manteníamos contacto constantemente por el tema de los temas musicales, ¿no? De la difusión. Así que

0: Saluditos para el amigo. Dice, buenos días, ¿cómo andan, gente? A mí un abrazo fuerte de Montevideo. Dice, por este medio quiero saludar a la familia de Gabriel Luceno por su fallecimiento. Dicen que en paz descanse. Sé que era de Melo. Dice, gracias. Bueno, un saludo grande para nuestro querido oyente que siempre está en la sintonía por ahí. El amigo Julio Llano, un abrazo grande, ¿eh?
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0: Seguimos con el programa. Ya podés empezar a comunicarte, a pedir tu temita musical. Vamos a estar un ratito más con Daniel Luceno. Con Gabriel Luceno, perdón, Gabriel Luceno. Y luego, sí, vamos a empezar con el programa normalmente. 092-313-503. Para que puedas empezar a comunicarte con nosotros, estamos en todas las plataformas digitales a través del 89.9 FM, La Bruja, para Melo, Cerro Largo y el mundo. Marco, pausa y ya volvemos.
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0: Pero el gustazo de reencontrarnos, las felicitaciones por tener este espacio. Y bueno, reencontrarnos con Diego, con tantos amigos. Así que le deseamos lo mejor. Y la gente está deseando tener estos espacios, ¿no?
1: Y sorpresas que se vienen más adelante.
0: Exactamente.
1: Con un tal Luciano que después le voy a contar. Muy bien. Pero vamos a arrancar por el principio.
0: Ahí está.
1: ¿Cómo aparece la payada en tu vida?
0: Y la payada aparece desde muy pequeño porque mi padre era un entusiasta de esto. Y si bien no se dedicó a la payada, conocía del tema. Escribía y en la intimidad milongueaba e improvisaba también. Así que desde muy pequeño tuve la suerte de tener el apoyo de mi padre principalmente. Y mi madre, que es de La Valleja, uh-huh, y que siempre le gustó el folclore y que muy bien cantaba. Oh. No se dedicó a eso, pero tenía una afinación y sabía, decía, no, ese no está. Si algo estaba mal, se daba cuenta de eso.
1: ¿Recordás la primera vez que improvisaste?
0: Sí, cómo no, lo tengo patente. Y hay un testigo viviente todavía, que es el Serrano Abella.
1: Oh.
0: Fue en un pago que en la frontera de Cerro Largo con Rivera, uh-huh, pero ya pertenece a Rivera, se llama Zanja Honda esa localidad, y ahí estuvimos con Aníbal César Martínez, mi maestro, uh-huh, un payador de aquí de Florida que se radicó en Melo, y Walter Serrano Abella, que lo conocemos en la faceta de comunicador, pero él también milonguea e improvisa, el Serrano, y uh-huh, escribe décimas muy buenas. Uh-huh. Así que, bueno, él me confesó el año pasado que estuvimos en una actividad, dice, yo te veía con Martínez, que era tu maestro y todo, y le dije, pero este gurí llegará. Y entonces Martínez dice que le dijo, dice, no, no, el gurí anda bien, todo. Pero si este gurí se hace payador, dice, yo me hago cura. Y ahora me decía a mí, dice, hace muchos años que me tendría que haber hecho cura yo.

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1: Bueno, ahí estábamos compartiendo un homenaje a Gabriel Lucera, entonces, espero haber conformado, ¿no? Tengo más temas, un montón de música, que nos habíamos hablado y nos habíamos mandado en el correr tanto tiempo, Pero bueno, ahí está el pequeño homenaje de nuestra parte. 8:17 minutos de la mañana, tengo algunos mensajitos por acá. Vamos a saludar a la gente ahí, enganchadita a la radio. Buen día al amigo por acá.
2: Buen día, amigo Silveira.
1: ¿Cómo anda?
2: Bueno, que tenga un buen fin de semana. Y usted sabe que quedo muy agradecido por el homenaje al amigo de usted. Lo conocí desde Uri, desde niño. Usted sabe que era un alumno de mi amigo, también desaparecido, Aníbal César Martín. Pero lo seguí yo siendo gurisito por una ribera ahí a Zanja Honda, que iba al Serrano y todo eso.
3: Ahí contó la historia.
2: Las primeras armas de él. El gurí nosotros lo seguíamos con, porque yo soy amigo de Martín y la familia de él. Y la familia de Aníbal César Martín es de acá de Rivera. Y allá de Caragotá. Son

0: Desde niño lo conocí, gran persona. Le quedo muy agradecido por haberse acordado de homenajear a ese niño, un hombre grande ya, hoy, si fuera vivo, por ejemplo. Bueno, le mando un abrazo y si tiene un radio barayo por ahí, cuando ponga música, si me pasa, le agradezco. Que tenga un buen día.
1: Un abrazo, un abrazo, un abrazo grande y grande, ¿no? Como agradecer. Es nuestro rubro, ¿no? Folclórico, y bueno. Y un artista nuestro, no hay que dejarlo de lado. Así que bueno, él siempre nombraba a Melo, siempre, siempre, siempre. Se acordaba de su historia, de su pueblo, y de sus raíces, que es lo más necesario. No, no. Siempre, por más que estuviera viviendo en la capital, él siempre estaba ahí, ¿eh? Por acá, a ver qué me dice. Buenos días, amigo Christopher. Dice, acá estamos escuchando, dice, al firme, dice, en Ruta 8, Muñoz. Un abrazo grande para el amigo El Quiñelero por ahí, ¿cómo anda? Espero que ande bien. Un abrazo entonces para los dos Eduardos por ahí. Tengo Eduardo El Quiñelero, Eduardo el que se comunicaba hace un ratito, y también tengo el Eduardo de La Laguna Merín. Así que tengo tres Eduardos. Un abrazo grande, gracias por estar en la sintonía de nosotros, ¿eh?

0: Ya vamos a buscar el temita de Rey de Varal o por ahí entonces, o Reina, o no, Rey o Reina, bueno, algo así. Ya quedé medio perdido acá de tanta cosa. Salud para la gente en las redes sociales por ahí también, que estaban en la sintonía. 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

ser un punto que está clavado en el suelo. Y aquí donde me hallo yo, frente a frente enmudecido, casi no estoy convencido si esto es un castigo o no. La abundancia que te dio en pequeña cantidad, esa fingida lealtad transformada en injusticia, te demuestra la avaricia que reina en la humanidad. Aunque mi aspecto te dice que más de un gesto te asombre, jamás entenderás al hombre porque habla, siente y maldice. Tiene el hombre cicatrices de libertad y de encierro. Hay quienes hunden el fierro sembrando odio y terror, y cometen el error de a veces llamarlo perro. Aunque me duela, presiento que es por acá tu destino, siendo dueño del camino del sol, el agua y el viento. Todo tuyo el firmamento donde el silencio camina, tenga flores o haya espina, pero siempre te recibe. Donde nace, crece y vive la pureza campesina.

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Tombo e Resaca, así se llama el tema. 9 de la mañana, 18 minutos. Tengo mensajes por acá, a ver qué me dicen. Dice, ¿tenés algún tema del poeta de la 12, Ariel Medeiros? Pa, complicado, ¿eh? No lo conozco, ¿eh? Pero, ¿tiene algo en YouTube o no tiene algo en YouTube?

092-313-503 para que te comuniques conmigo en la radio. Llegues a esta mañana de radio, esta mañana fría en la capital del departamento. No sé cuántos grados tenemos, pero...

6 grados de temperatura en este momento, 6 grados de temperatura tenemos en este momento. La máxima para hoy, bueno, la mínima fue de 1 grado bajo cero. La máxima para hoy, 14 grados. Va a estar nuboso con periodos de cubierto, baja probabilidad de precipitaciones escasas, neblinas y bancos de niebla para hoy. Para mañana domingo 5, mañana que estará con 4 de mínima, máxima de 15 grados. Nuboso y cubierto para la mañana, baja probabilidad de precipitaciones escasas, neblinas y bancos de niebla. Para la tarde, nuboso y cubierto con baja probabilidad de precipitaciones escasas, neblinas y bancos de niebla, Para el lunes 6, mañana que estará con 5 de mínima, 14 la máxima. Nuboso y cubierto con neblinas y bancos de niebla. Para la tarde, disminución de nubosidad, máxima 14 grados, mínima 5 para el lunes. Para el martes, mínima 1 grado, máxima 14. Para el miércoles, mínima 2 grados, máxima 17. Para el jueves, mínima 3 grados, máxima 19. Y para el viernes, mínima 6 grados, máxima 16. ¿Ok? Sin lluvias, ¿eh?

Sí, si los artistas por ahí locales no tienen músicas grabadas en las plataformas, complicado. Nosotros no sabemos de ellos, ni ellos saben de nosotros, y bueno, y así no. Pero no, el de la 12 no tengo nada, no sabía que existía un artista de la 2. El único que conozco de la 2 es el Gato Telly. No sé si lo conoce. El Gato Telly. Ah, ese Gato Telly no es changa, Pero a ese le gusta cantar como Leo Matioli, así que no sirve, ¿eh?

Saludo grande para el amigo Negrito Escalante por ahí. Buenos días, estimado Christopher. Los amigos están loquitos, dice. Ah, sí, están loquitos. Bueno. 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A ver qué me dicen por acá. Buen día, dice amigo, aquí estamos al firme, metele y folclore, dice el loco José, gracias. Saludo grande para el loco José por ahí. Estamos con folclore, estamos con... 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

0: Que sonando, la tristeza de mi mujer, se titula este tema musical.
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0: 9 de la mañana, 44 minutos.
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0: A ver qué me dicen por acá, buen día.
2: Buenos días, amigos.

0: Chico, ¿qué tal? Buenos días, folcloreando, ¿Cómo está la gente con estos fríos? ¿Cómo está? Yo estoy acostado, mirando el fútbol, mirando la tele, mareando en la cama, si no, tengo que cuidarme la salud, la gripa. Escúchame, mi amigo, no es mucho inconveniente pasarme un tema de feliz cumpleaños. Estamos, mi amigo, no se olviden. Bueno, el tema que te voy a pedir es por Alejandro Fernández. Estamos, feliz cumpleaños. Estamos, mi viejo. No se hagan problemas, no se amarguen la vida. Hoy está lindo, está reunida la familia. Feliz cumpleaños, ¿no? Pero no te olvides, flaco. Y aquí el rato ando por ahí con un matecito y una cervecita. ¿Estamos? Bueno, chao, Gito. Un abrazo grande para todos.
1: 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Chao.
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2: Bueno, un saludo entonces para el amigo el caudillo por ahí. ¿Por dónde va a andar, caudillo? Porque yo estoy en casa, ¿eh? No, estoy en la radio, estoy en mi casa. Claro.
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2: No vaya a ir a la radio que no haya nadie, no.
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2: 9:45, seguimos con música. Bueno, el feliz cumpleaños entonces. No sé quién cumpleaños, ¿no dijo? ¿O dijo? Yo no escuché. Pero bueno, aquí está Alejandro Fernández en las mañanitas.

Voy a brindar por ti, sonando en la mañana tu radio, 9:53 minutos. Yo con la estufa prendida, la estufita prendida en los pies, y sí, la estufita chica prendida en los pies acá. Estoy congelado como...

0: A ver qué me dicen por acá, buen día.
1: Buenos días, nuestro querido amigo Christopher.
0: ¿Cómo anda? ¿Todo bien?
1: ¿Cómo estás, boy Marilín? Acá estoy con José, bien calentita acá escuchándote. Hermoso programa, hace rato estaba para escribirte, pero tenía el celular cargando. Bueno, hoy quiero que me pases un tema bien lindo de Alejandro Lemo, para complacer a mi querida amiga Clelia Ferreira, que hoy está cumpliendo años en
0: feliz cumple.
1: La saluda a sus amigos Dinamar y José.
0: Bueno.
1: Y voy a saludar también a esa barrita de siempre, como Anita Coronel, a Florencio Bularte y a su esposa, a la amiga Sandra y el Chelo, y deseando que el Chelo ya se haya mejorado. Le deseamos que esté bien ya el amigo. Y a toda esa barrita que siempre estoy saludando, a la familia Pedroso Jardín allá por el barrio Ruiz. Bueno, te deseamos un buen fin de semana, Christopher. Para vos, Marilín, un beso.
0: Bueno, muchas gracias. Muchas gracias por estar ahí, ¿eh? Envidio a la gente que está calentita al lado de la estufa leña. Yo tengo la estufa eléctrica nomás. Después pagar el recibo todos los meses, pero bueno, no queda de otra, ¿no?
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0: 9 de la mañana, 55 minutos. Vamos a complacer entonces a Clelia. A Clelia, no, perdón, a Dilamar. Para Clelia, que está cumpliendo años por ahí.
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0: Nosotros habíamos compartido dos temas musicales: Brindo por ti y otro más también de Alejandro Fernández, por ahí las mañanitas. Que me lo pedía el amigo del Caudillo, ahí en Barrio Las Acacias.
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0: Así que bueno, ya también de nuestra parte, para Clelia iban esos temas musicales entonces.
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0: y el feliz cumpleaños, ¿eh?
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0: Vamos con el temita de Lamparita Querosén, Alejandro Lemo sonando.

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0: Seguimos con la música, seguimos Aldo Monjes, voy a brindar por ti, sonaba. No, perdón, perdón. Este tema ya había pasado, ¿no? Sí, estoy re perdido. Ahora sí, Lamparita Kerosene era el que sonaba, exactamente. La música de Alejandro Lemos. La Bruja FM, ubicada aquí en Plaza, enfrente a Plaza La Concordia, en el local del SOFP, Sindicato de Obreros del Frigorífico Pool, local número 4.
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0: Continuación Avellaneda 1204. Ahora cambió de nombre la calle, ¿no? No sé, cambió de nombre, pero en ningún mapa salta el nombre nuevo. No sé, medio de boca para mí fue ese cambio. A ver qué me dicen por acá. El amigo del caudillo nuevamente.
2: Buenos días, buenos días.
3: Flor Cloreando.
2: Buenos días, yo soy la señora de Acosta, de Juan Carlos Acosta. El caudillo, del caudillo.
0: Sí.
2: Aquí estamos festejando con todos los nietos, con las hijas, nieto y bisnieto.
0: Todo
2: estamos festejando acá. Porque el 2 fue el cumpleaños de él, pero como era sábado, entonces estamos haciendo hoy. La fiestita.
0: Bien.
2: Y también te pido un tema para Juan y cómo es el nombre de la viñeta. Micaela. Bien. Que también está cumpliendo hoy, está en Las Cañas, la hijita.
0: Bien.
2: Esa es viñeta de nosotros, está cumpliendo junto hoy. Están cumpliendo años juntos los dos. Cumple 2 añitos la viñeta. Y el viejo 80. 80 años el viejo.
0: Está mejor
2: bueno,
0: que nosotros.
2: Un abrazo y un beso. Pasarle un tema lindo ahí que vamos a mover la taba. Todavía está acostado, todavía, pero las hijas me están haciendo señas que le ponga algo movido ahí, un limpia banco, eso que le llaman.
0: La limpia
2: un
0: limpia banco,
2: si podés levantar. Dale, un abrazo para todo, negro.
0: Dale, igualmente.
2: Gracias.
0: Saluditos. O si no lo pongo a limpiar los bancos, a ver si se levanta. ahora. Bueno, ok. Mucha gente cumpliendo años hoy. Así que, bueno. A ver qué me dicen por acá. Dice, buen día, dice. ¿Qué dice acá? ¿Es para el aire esto, Blanca, o no? Usted me dice, yo no voy a meter la pata. Usted me dice si lo leo o no lo leo. Seguimos con la música, seguimos.

0: temas nuevos.
1: 10 de la mañana, 14 minutos con Cachamay y todo, aquí estamos, ¿eh?
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1: Saludito para Terisi y para Ricardo, por ahí como siempre, en la sintonía del programa. Gracias por estar siempre, ¿eh?
0: Por estos temas bien, pero bien bailables que te corresponden. Arriba, vamos.
1: Bueno, para los que se perdieron hoy el homenaje a Gabriel Luceno que hicimos hoy a la mañana tempranita.
0: Pasó, Cachamay, ¿qué pasó?
1: Le hicimos un homenaje, un pequeño homenaje de nuestra parte, ya que teníamos contacto directo con él. Por, bueno, el tema de que nos pasaba música, ¿no? Para difundir nada más ni nada menos. No llegamos a conocernos personalmente, pero bueno, nos teníamos un aprecio enorme, ¿eh?
0: ¿Por qué me agarra?
1: Así que bueno, el agradecimiento a la gente que estuvo prendidita por ahí. Espero que le haya gustado el homenaje que le hicimos.
0: Tenía un amorcito. ¿Qué pasó, Cachamay? ¿Qué pasó?
1: Gabriel Luceno nuestro, ¿eh?
0: Y es
1: cantautor nuestro.
0: La luz.
1: Y payador, ¿no?
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1: nada más ni nada menos.
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1: Me mandó un mensaje acá la amiga Blanca del barrio La Sacacia. No vamos a leer el mensaje, pero bueno. Saludo para ella, para su esposo por ahí.
0: Suena.
1: El amigo, el quiñelero ahí en Ruta 8 y Muñoz, dice que sí, que la tiene en la vista, dice que se llama Miguel Pedro Reboledo ahora, sí, es verdad, cambió de nombre, pero en el mapa no aparece ese nombre, no sé qué pasa, ¿no? Para mí, y mirá que les pedí actualización a Google y todo, pero no me dieron mucha cosa que digamos, ¿eh?
0: ¿Qué pasó, Cachamay? ¿Qué pasó? Yo tenía una...
1: Saludo grande para el amigo Eduardo por ahí.
0: ¿Qué pasó?
1: Los Eduardos que tengo de oyente, que son tres por ahora.

Saludo también para por acá, ¿para quién? Para José, por ahí, que estaba en comunicación con nosotros. Y bueno, nos decía que dice, buen día amigo, aquí estamos al firme, metele folclore el loco, José, gracias. En un ratito se viene arroba datos móviles, sube aquí en la mañana de tu radio. A las 10:30, arroba datos móviles, sube.

0: Qué partido el de Argentina y Cabo Verde ayer, ¿eh? ¿Lo vieron o no? Por momento estaba tan orgulloso de Cabo Verde que vos sabés que me hice verde.
1: Otros temas nuevos.
0: Estaba con un orgullo, parecía que estaba jugando la selección uruguaya, ¿eh?
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0: La verdad que tenía un orgullo encima. Cada gol de Cabo Verde lo gritaba como que fuera Peñarol, ¿no?
1: Por estos temas bien, pero bien bailables que te corresponden.
0: ¿A algunos les habrá pasado o no? O no me digan que hincharon por Argentina, nah, no sean mal.
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0: Lo más gracioso de todo, había muchos hinchas uruguayos con las camisetas uruguayas y algo verde o algo azul de la selección de Cabo Verde. Era tan gracioso de ver.
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0: y al lado los hinchas argentinos? No, muy fuerte.
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0: Era una postal de Navidad, era. Colores por todos lados.
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0: Ah, pero qué partidazo, qué partidazo. Ya el de Colombia no lo vimos porque no nos interesaba Colombia, nos queríamos que perdiera Argentina, pero bueno, queríamos que llegaran a los penales y sufrieran, pero ay, Dios. Bueno, el fútbol es así, ¿qué le vamos?
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0: 10 de la mañana, 18 minutos. Díganme que festejaron por los goles de Cabo Verde. Digan la verdad, yo los conozco. Dice, los vecinos argentinos terminaron pidiendo la hora, dice, perdiendo. Terminaron pidiendo la hora, sí, la verdad que sí. Sí, pasaron de horario, ya había terminado el partido y seguían ahí.

0: Patria Saladillo, señores.
1: Estaban todos acalambrados, ¿ah? ¿Eh? Yo los quería, ¿eh? Yo, se agrandaban ahí como, no, no. Decía, se burlaban de Uruguay. Lo que más me enojó de todo fue que se burlaban de Uruguay, ¿no? Cuando nosotros empatamos 2-2. ¿No? ¿Cómo le van a empatar a Cabo Verde? Cabo Verde, una selección chica, no sé qué. Mirá el partido que les hizo, está loco.

0: destapó la boca. Fue más selección Cabo Verde que Brasil, que Portugal, que Estados Unidos, que Colombia, que toda junta, Partidazo, la verdad, Creo que nunca los había visto sudar tanto los argentinos, Vienen a...
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0: Pero la gocé lindo, la gocé lindo. ¿Cómo grité esos goles? Con pasión y como, ¿viste? Cuando uno grita algo con gana, fuerte nomás, para que todo el mundo escuche.
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0: A ver qué me dicen por acá, a ver.
2: Buen día, Cristóbal.
0: Buen día.
2: ¿Cómo estás?
0: ¿Cómo andamos?
2: Para saludarte a vos y a Marilín. Y el sábado, el jueves 2 también. ¿Jueves fue? ¿El 2? Ahora cumplió año. Viejo Pedroso también.
0: Ah, bueno.
2: No hicimos nada, no hicimos nada. La comida normalmente nomás.
0: Común y corriente, ¿eh?
2: Teniendo salud, hay todo. La fiesta más linda cuando estamos juntos con toda la familia, que pasamos todos juntos. Bueno, para saludarte a vos, a Marilín, también, yo Cabo Verde, ¿sabes? Qué lindo jugaban los gurises, ¿no? Qué lindo jugaban.
0: Qué lindo y qué golazo que hizo al final.
2: Yo luché por Cabo Verde.
0: Sí, sí.
2: ¿Cómo pasaste el cumpleaños de allá, lo de tu suegro, el erizado?
0: El erizado.
2: Pasaste bien, no asustaste al hombre viejo, ¿no? Bueno, beso para toda esa familia cuando lo veas.
0: Bueno,
2: salud de todos nosotros acá.
0: Un abrazo. No me acuerdo qué cumpleaños, sé que pasamos, pero no me acuerdo quién cumplió años. Son tantos que me olvido, ¿sabes? Tengo en un mes 20 cumpleaños más o menos, ¿no? Es algo que me olvido constantemente, pero bueno, está. Sí, pasamos bien, como siempre, bien. Y con frío también, ¿no? Por supuesto. A ver qué dice el caudillo por acá.
3: Bueno. Muchas gracias, amigo, muchas gracias. Pero mucha plata por medio ahí, ¿eh?
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3: Hay mucha plata por medio ahí entre Cabo Verde y Argentina. Mucha. Bueno. Mucha plata.
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3: Buenos amigos, muchas gracias. Mucha guita, muchos dólares.
0: Ah, que traigan para acá un poco.
2: Ahora cumplió año.
3: Chaucito.
0: Chaucito para el amigo Caudillo nuevamente por ahí.

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1: Pero saben que el último gol de Argentina, el gol que, bueno, finalizó y ganaron el partido, fue adelantado, fue offside, exactamente. Por un pelito, pero bueno, como sabemos, la FIFA le regala a Messi, le tiene un amor que... Y la falta que cometió Messi también, bueno, cobraron, pero no le pusieron tarjeta. Bueno, en realidad el partido hubo una o dos tarjetas, tampoco fue que... Fue un partido intenso sin tarjeta, raro, ¿eh? Raro de ver.
0: Fiestas patrias Saladillo, señores.
1: Raro de ver, pero lindo de ver. Disfruté bastante. Gracias, Dios, por darme ese partido.

0: Bueno, nos vamos. Pero antes saludar al amigo y quinielero por ahí que está a full ahí con nosotros. Dice, un pequeño país de 500.000 habitantes hizo temblar a 45 millones, dice por acá. Claro que sí. ¿Y cuántas veces le hicimos nosotros con 3 millones de personas? Les hicimos temblar a ellos también, ¿eh? ¿Eh? Cuando le ganamos, ¿se acuerdan? En su casa. Ah.
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0: Venían invictos y nosotros le ganamos. Esos fueron los dos partidos lindos, cuando le ganamos a Brasil y cuando le ganamos a Argentina. Después Bielsa, para mí que se acostó a dormir y se olvidó de qué tenía que hacer. Hasta el día de hoy.
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0: Nos vamos, gente, nos vamos. Feliz cumpleaños para todos los cumpleañeros, los que están cumpliendo años. Los que cumplen años mañana, los que cumplieron año ayer. Saluditos para todos, ¿eh? Mañana regresamos, mañana estaremos nuevamente, ahora sí, a partir de las 8 de la mañana. Mañana aquí por La Bruja 89.9.
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0: Gracias por estar, mañana los espero. Chau, chau, chau. Buen sábado.

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2: Es la hora 10:32 minutos. Es la hora 10:32 minutos.
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0: No importa el lugar del mundo donde nos estén escuchando, le damos la bienvenida a esta nueva emisión de Arroba Datos Móviles. Hoy con mucho gusto estoy recibiendo a mi compañero de tareas, Andrés Girona.
1: Muchas gracias, Pepe. Un saludo cordial para toda nuestra gran audiencia. Gracias por esa bienvenida y, por supuesto, bienvenidas y bienvenidos todos.
0: Hoy estamos generando este programa desde nuestros estudios aquí en Barra del Chuy, inmersos en esta temporada de invierno que se ha venido realmente muy cruel. Lo decíamos la semana pasada, Andrés, adelantábamos que las previsiones meteorológicas no eran halagüeñas la semana pasada, aún menos para esta que viene, porque estamos viviendo días realmente crueles y se prevé un descenso marcado en la temperatura, incluso algunas precipitaciones en algunos puntos del país. Así que a salir muy abrigados y a estar precavidos aquellos que puedan colaborar con personas que están en situación de calle, y advertir a las autoridades tanto del MIDES como de las intendencias de todos los departamentos que activen los protocolos respectivos para que esas personas no solo no duerman en la calle, sino que tengan la posibilidad de tener ese plato caliente necesario y ese cobijo social que tenemos que brindar todos en un momento tan complicado como es no solo el inicio del invierno, sino el inicio de este invierno en particular, que al igual que lo que está ocurriendo con el verano europeo, muestra estas temperaturas tan extremas de este calentamiento global que nos va tornando cada vez, sin darnos cuenta, en seres que se van acostumbrando a situaciones realmente muy, muy dramáticas en cuanto a temperaturas. Hay una cantidad de muertos impresionantes en Europa por la ola de calor. Aquí, afortunadamente, por ahora no tenemos reportes de personas fallecidas por la ola de frío, pero esto puede ocurrir en cualquier momento, porque evidentemente la situación térmica complica muchísimo la problemática, porque sabemos que además hay allí todo un tema tan debatido y tan antiguo como la misma humanidad, que es aquellas personas que quieren permanecer en la vía pública aun cuando se les ofrece alguna otra oportunidad. Pero bueno, siempre es válido recordar que si podemos tirar una mano, ver al otro como otro, ver al otro en tanto otro y ayudar, eso siempre es oportuno. Variado temario para el día de hoy, Andrés, pero tenemos algunas novedades también que han venido surgiendo en estas últimas horas que tienen que ver directamente con la actividad turística, a la cual nosotros siempre miramos bastante de cerca en este programa, porque tratamos temas de alimentación saludable y tratamos, evidentemente, en esta temporada turística, miramos con lupa cómo se está atendiendo el movimiento turístico, que ha sido bastante interesante teniendo en cuenta la particularidad, que lo decíamos en el programa anterior, de estas vacaciones resumidas a una semana. Hablamos de las vacaciones tradicionales de julio, que eran un poco el ámbito educativo, subrayaba allí dos semanas en las cuales la gente tomaba su asueto. Bueno, en este caso, este año, y a partir de este año, creo, por los años venideros, va a ser de una semana, que hacia la interna de la educación es bastante distinto a lo que eran las 12 semanas del año anterior, porque estas semanas directamente la institución permanece encerrada. Esto significa que muchos trabajadores que igual tenían que asistir aún en vacaciones, fundamentalmente administrativos, quedaron liberados también, sí, en esta semana que la institución no brindó ningún servicio.
1: Así es. Cabe destacar, Pepe, no sé si lo aclaramos en este momento, que estamos cara a cara hoy. Estamos, sí, compartiendo, sí, sí.
0: Por eso decía que estamos en la Barra de Chuy aquí.
1: Estufa y mate, sí, cara a cara, para llevar adelante este Arroba Datos Móviles Uy.
0: Una estufa sin ruido. Sí, porque nuestra compañera Graciela Magallanes, uh-huh, el otro día me comentaba un oyente que se percibía auditivamente de que estaba, no digo adentro, pero muy encima de la estufa leña, y el repiqueteo, ese chisporroteo aquí de la leña, generaba como un calor metafórico para nuestros oyentes. Es. Nosotros estamos hoy con una estufa a gas, o sea que, sí, no van a escuchar ese chisporroteo que a veces también lo producimos.
1: Diferentes accesos a la combustión, a veces es a gas. Aquí en Barra del Chuy disponemos de un gran hogar a leña, por supuesto. En mi caso, en Portezuelo, saben que lo hago, mi calefacción es a electricidad.
0: A electricidad. O sea que tenemos todas las variables.
1: Estamos con todas las variables.
0: Hay que fijarse después en el recibo de la UTE, ¿no? Aquellos que utilizan la electricidad, porque a veces se dispara un poquito. Pero bueno, válido es para estar abrigados. Decíamos que hubo movimiento turístico, sí, hemos apreciado también movimiento, por ejemplo, aquí en la zona de frontera. Recibíamos ayer el informe de los colegas de la frontera con Argentina, que también allí en la zona Salto Paysandú ha habido movimiento, también en la zona de Artigas se ha registrado movimiento, y Montevideo siempre es un atractivo turístico. Hay también una ocupación hotelera bastante interesante, hubo durante toda esta semana que ha transcurrido.
1: Cabe la aclaración que en lo personal, obviamente, comencé la semana de receso, la semana de vacaciones, trabajando, obviamente, mi trabajo me ocupa los fines de semana allá en Punta del Este, con una permanencia de público de turistas muy importante, uh-huh, todo el fin de semana, sábado y domingo pasado, también lo esperamos para este fin de semana, también ya estoy saliendo para Punta del Este porque se espera una importante llegada de turistas para cerrar estos días de vacaciones, incluidos los de Argentina, ¿verdad?
0: Y el reinicio de la actividad posterior a esta semana de vacaciones, hablamos fundamentalmente a nuestros amigos del Puente FM allí en la zona oeste de Montevideo que nos están escuchando esta mañana de lunes, donde se han tenido que reintegrar muchos a sus actividades y obviamente también hay un retorno turístico que siempre es muy preocupante por los altos índices de siniestros de tránsito que se han venido registrando en las rutas nacionales. La ruta 9 directamente ha estado por momentos saturada estos últimos días de la semana de vacaciones, con mucha gente asistiendo allí a la frontera de Chuy, mucha gente que se iba al exterior del país, otros que regresaban y otros que directamente, venían a pernoctar en la zona de Barra de Chuy u otros balnearios como Punta del Diablo, por ejemplo, y hacer el característico surtido de frontera con esos valores especiales que hay en materia de combustible, en materia de precios del lado uruguayo, que hay una sensible rebaja por esa nueva ley implementada por el gobierno, y también algún producto del lado brasileño que siempre también se trae. Los free shop con gran movimiento, con mucha presencia también de turistas brasileños que han estado por estos días. No vi mucho argentino, que también a veces frecuenta bastante, pero me imagino que a veces no coinciden las fechas de las vacaciones de unos y de otros, ¿no?
1: Así es, Pepe.
0: Hoy tenemos como centro de atención, además de conversar con ustedes sobre temas de alimentación, hoy vamos a hablar de un tema bastante particular que hemos venido siguiendo desde hace bastante tiempo aquí en el programa, que es, ¿se acuerda lo de los octógonos que decíamos? Claro, las que advertencias, sí, de alimentación, sí, sí, sí, todo
1: la,
0: eso.
1: El etiquetado frontal.
0: El etiquetado, exacto, ¿no? Exacto, esa es la definición.

0: Sí, correcta.
1: Vamos a poder recordar alguna información y sugerencias con respecto al consumo de nutrientes. De eso se trata, de macronutrientes y de micronutrientes presentes en los alimentos que obtenemos de nuestras góndolas.
0: Y una repercusión que también habíamos adelantado que iba a tener con respecto al tema cantinas en las instituciones públicas. No hablamos solo de educación, hablamos cantinas públicas en general. ¿Qué ha ocurrido? Esa ley se empezó a aplicar y desde que se empezó a aplicar, nosotros la veíamos un poco renga la ley, porque luego trasladarla a lo que es una cantina habitual, donde evidentemente habían generado en quienes consumen de esas cantinas una serie de hábitos vinculados, por ejemplo, a las bebidas refrescantes, por ejemplo, a las tradicionales papitas fritas, todo ese tipo de contenidos que tienen una advertencia de altos niveles de azúcar y sal, iba a ser complicado el complejo, el manejo. Y en los últimos días, justamente, ha salido una crónica a nivel nacional de un reclamo que hay concreto de los cantineros de distintas instituciones públicas que dicen que han notado una sensible merma en el consumo de sus productos e incluso dicen que en algunos casos las personas salen y compran fuera del lugar de la institución y traen el producto y eso evidentemente los afecta económicamente. De esto también lateralmente vamos a estar hablando en este programa. Quería decir además que en el transcurso del programa, como siempre, tendremos nuestra columna de arte y literatura con la profesora Graciela Magallanes. Vamos a tener sugerencias de cine. Hoy vamos a sugerir algo vinculado a una nueva plataforma.
1: Es cierto.
0: Que creo que nunca la habíamos sugerido acá. No,
1: en realidad en lo personal estoy accediendo a material de cine y de series hace muy poco tiempo, pero es la plataforma de streaming Mubi. M-U-B-I.
0: Ajá.
1: Y estoy muy contento porque justamente trata de...
0: Y latina, ¿verdad?
1: Sí. Y es una plataforma en donde uno encuentra material con un aspecto un poco menos comercial que el de otras.
0: Más parecido a una cinemateca sería,
1: sí,
0: ¿no?
1: Sí, uh-huh. Sí. En su momento pudimos también acceder al material de Cinemateca Uruguaya con material muy... Justamente, muy de festival, ¿verdad?
0: Sí.
1: Acá, por ejemplo, están los compendios de todos los festivales de Cannes, de San Sebastián, otros también del cine asiático, y está muy interesante. Y de allí es que vamos a poder analizar una sugerencia.
0: Y del cine asiático, precisamente. Sí. Una sugerencia muy particular que más adelante tenemos para ustedes. Vamos a estar hablando, obviamente, también de otras sugerencias del ámbito musical, como siempre, que acompañan y matizan nuestro programa. Y quiero comenzar este programa diciendo que la columna deportiva habitual de Jonathan Ferreira y Fiorella a veces va a estar centrada también en el Mundial. Y al respecto, como cierre de esta presentación, creo que queda para la reflexión lo que fue la última conferencia de prensa brindada por el director técnico de la selección uruguaya, Marcelo Bielsa, hoy ya renunciante de ese cargo, que brindó un completísimo informe de toda su gestión y creo que planteó un tema que es un debate ya global hoy, que es la posibilidad de focalización, el foco que somos capaces de hacer los seres humanos en esta sociedad contemporánea donde estamos realmente absorbidos por los mecanismos electrónicos. Muchos de ustedes que nos están escuchando seguramente están lateralmente escuchando este programa, simultáneamente mirando el celular y simultáneamente planificando una serie de actividades. Es aquello de estar en todo y estar en nada, un poco la gran discusión filosófica de esta época, ¿no? ¿Estamos en todo o estamos en nada? ¿En qué estamos realmente? Y Bielsa propone o dispara una serie de frases que creo que incluso a nivel educativo deberían ser tomadas en cuenta por la Administración de Educación Pública, por la UDELAR, por todos los organismos que dictan cursos y por los teóricos que muchas veces gastan mucho sus neuronas en algunas cosas que no son tan útiles y prácticas como esta, que creo que desde además un deporte tan arraigado como el Uruguay, sacar de este dolor tan grande que generó la decepción en materia futbolística, una evaluación que nos proyecte con algunas visualizaciones diversas hacia el futuro, me parece muy interesante, porque Bielsa planteó que los jugadores de fútbol que, como saben ustedes, no voy a caer en el régimen capitalista, pero evidentemente tengo que mencionar, reciben muy buenos salarios por estar presentes vistiendo una camiseta de fútbol, un salario que los diferencia socialmente, evidentemente, del 90%, por no decir 99% de la población. no eran capaces de retener más de 10 minutos, por ejemplo.

0: Ejemplo de una charla específica, le pedían que las charlas fueran más concretas, como que no había una capacidad de foco, de retención, de atención. Y aquí viene un tema que creo que tiene que ver con, que es transversal, ¿no? Pasa la cultura, pasa la educación, ¿no? ¿Cuánto se le puede pedir a un adolescente hoy permanecer en un aula 45 minutos prestando atención a una materia, de las denominadas materias duras, matemática, física, literatura, filosofía, historia, materias que requieren una reflexión y un acompañamiento crítico, cuando realmente vivimos en esta sociedad en la cual ese mismo adolescente, por poner un ejemplo adolescente y no hacerlo de los jóvenes, es general, pero estoy poniendo nada más que un mero ejemplo, está pensando en una serie de cosas simultáneamente y está seguramente concentrado en aquel mensaje que le llegó al celular o aquella cosa que le quedó pendiente por realizar, y es eso de estar en todo y estar en nada. Creo que quedó allí planteado en esa conferencia algunos aspectos que serían interesantes de rescatar propositivamente para el futuro y poner un pienso, pero un pienso productivo, no un pienso de tipo comisión, ¿no?, que nunca resuelve nada, no, un pienso productivo hacia el futuro sobre lo que estamos viviendo como sociedad y como parte de la globalización. Estamos en la mañana aquí de La Bruja FM para el Departamento de Cerro Largo, el 89.9, de 10 a 12 de la mañana, como siempre, 10.30 a 12.30, aquí los sábados. Estamos los domingos de 9 a 11 de la mañana por Faro FM para el Departamento de Rocha, con reiteración de 13 a 15. Y estamos aquí en la zona oeste de Montevideo, llegando ustedes los lunes de 10 a 12 de la mañana. Sean todos bienvenidos a esta nueva emisión de Arroba Datos Móviles Uy.
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0: Lo seguimos acompañando aquí en la mañana de Radio Comunitaria La Bruja, 89.9 para el departamento de Cerro Largo, como todos los sábados de 10:30 a 12:30. Estamos en Faro FM 98.1 para el departamento de Rocha, domingos de 9 a 11 y lunes de 13 a 15. Y por el Puente FM para Montevideo, 103.3, lunes de 10 a 12 de la mañana. Momento de la información deportiva que nos aporta Jonathan Ferreira.
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14: Gracias, compañeros. Muy buenos días para todos. Un gusto estar abriendo el espacio deportivo del programa para hablar de lo que nos dejó la participación de Uruguay. La Celeste decepcionó, no estuvo a la altura y volvió rápido para casa. Sin dudas que la participación de Uruguay generaba una gran expectativa, más allá del momento futbolístico y de algunas controversias que se hablaban en la interna de la selección uruguaya. Cada vez que se da un campeonato de este tipo, el pueblo uruguayo despierta, y si analizamos, en la previa tampoco había mucha expectativa del Mundial, precisamente hasta el momento que dio comienzo la Copa del Mundo. Pero Uruguay, más allá de eso, arrancó empatando 1-1 con Arabia Saudita, ese partido donde la Celeste regaló el primer tiempo, prácticamente estuvo desconectado en todas sus líneas y mejoró para el complemento, generando expectativa, sobre todo por lo que genera cada debut, ¿no? Debut trae consigo ansiedad, por ahí un poco de imprecisión, nerviosismo, cada vez que toca salir por primera vez a un torneo. Bueno, como decíamos, Maxi Araújo fue el que anotó el gol del empate para la selección celeste cuando iban 80 minutos de juego, y más allá de transformar el arquero rival en figura, Uruguay no pudo obtener los 3 puntos, pero daba expectativa a lo que decía anteriormente, el segundo tiempo hecho por Uruguay transformando al arquero rival en figura, y por ahí lo podíamos argumentar también con que tenía algo de relación con respecto a lo que había sido el debut y lo que puede generar ese partido. Para el segundo encuentro frente a Cabo Verde no se sabía mucho de esta selección, más allá de que había debutado frente a España con empate. Y bueno, la Celeste tuvo algunos momentos de buen fútbol, comenzó perdiendo al minuto 22 con gol de Pina para la selección de Cabo Verde. Después, antes de finalizar la primera mitad, Uruguay ya lo daba vuelta, porque al minuto 44 Maxi Araújo empataba y a los 46 Canovio lo daba vuelta. Uruguay se iba en ventaja a el entretiempo y de esa manera, bueno, fue que se daba el triunfo parcial de la selección celeste, hasta que prácticamente a los 15 del segundo tiempo Elio Varela lo empata para la selección de Cabo Verde, y después sí, buscó por todos lados, no encontró, transformó otra vez al arquero en figura. Y bueno, a diferencia del primer partido, creo que este segundo empate en lo que iba de la fase de grupos, más allá de que en el partido anterior había quedado un sabor dulce por lo que había hecho en el segundo tiempo y porque tenía más margen para salir a enfrentar los otros dos partidos, este empate le generaba más preocupación porque ya lo obligaba prácticamente a obtener los 3 puntos frente a España. Sí, porque creo que se sabía que iba a ser un partido muy difícil, había que empezar a jugar un poco también con los otros resultados, y creo que era inmejorable ganar la España para si así continuar en la Copa del Mundo. Pero creo que el planteamiento frente a la selección española fue muy bueno, creo que hubo muchos aciertos por parte del técnico en cómo acortó espacios, sobre todo contra la selección española. El partido o el comienzo del partido era un poco como se esperaba, muy táctico, de pocos espacios, con duelos importantes, y quizás acá me detengo en lo que fue lo de Sanabria, ¿no? Donde le tocó generar ese duelo prácticamente con Lamine Yamal, una de las grandes figuras que tiene el fútbol mundial actualmente, y lo anuló al joven delantero español. Pero hubo un momento clave del partido y fue el gol anotado por la selección española, donde más allá del remate, y que quizás la defensa pudo intentar al menos bloquear el remate, pero creo que el desconcierto se da tras el error de Muslera y el ingreso del balón convertido, ese gol convertido por Alex Baena, que en definitiva iba a ser el gol con que España le terminaría ganando a Uruguay un tanto contra cero y dejándolo afuera de la Copa del Mundo. Creo que el error impactó no solo al arquero, que en definitiva no termina saliendo para el complemento, sino que fue un golpe anímico importante para la selección, que sobre todo estos enviones anímicos negativos, como en este caso, se dan cuando se estaba realizando un desgaste importante. A eso agregarle que un jugador que estaba teniendo un muy buen partido, no hablo de los dos anteriores, sino que específicamente frente a España, y hablo de Manuel Ugarte, salía lesionado, era otro aspecto o otro punto bajo que tenía Uruguay para este tramo final, entonces, de lo que quedaba de la Copa del Mundo. Y bueno, es por eso que Uruguay en definitiva termina perdiendo.

de Agustín Canovio, que más allá de lo de la entrega o de ser un jugador que a veces se lo cuestiona por la culminación de las jugadas, creo que además físicamente estuvo en un nivel altísimo el jugador Canovio, y el rendimiento parejo de Guillermo Varela. Creo que fueron dos puntos importantísimos que tuvo Uruguay en este Mundial. Y para darle un cierre, creo que fue también lo de la conferencia de prensa por parte del entrenador argentino el día martes en el Estadio Centenario, sin dudas para darle

un cierre a lo que fue su pasaje por Uruguay, darle un cierre formal, sin dudas. El entrenador dio la cara, el entrenador respondió consultas de algunos colegas o de los colegas que llegaron allí para esta conferencia, donde se tocaron muchos puntos, donde Bielsa además entendía que no había sido bueno su pasaje por la selección.

0: intentó ponerle paños fríos a la situación, diciendo de que, bueno, no había tenido inconvenientes con los jugadores, donde además de eso, en algún momento sí se habían planteado algunos temas, los jugadores le habían hecho algunas solicitudes y por ahí más que nada se centró lo que tenía que ver esta despedida de Marcelo Bielsa al frente de la selección uruguaya. Sí lo hizo en un tono quizás con el que no había tenido para con la prensa. Además respondió preguntas, algunas incómodas, como por ejemplo la de la relación con el propio Federico Valverde. No esquivó a las preguntas. Y bueno, más allá de eso, creo que fue un poco estudiado un todo también por parte del entrenador, muy inteligente él, de cómo podía llegar a darse esta conferencia de despedida del entrenador argentino. Amigos, vamos cerrando nuestro espacio deportivo por acá. Nosotros volveremos en la próxima semana con más deportes en Datos Móviles UY.
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1: Muy buenos días, bienvenidos a esta columna de arte y literatura de Datos Móviles Uy. Bueno, en el día de hoy elegí para compartir con ustedes un autor, escritor y editor estadounidense, Gerald Brownie, conocido por sus novelas de intriga y acción, varias de ellas adaptadas al cine. Su estilo es una mezcla de thriller con escenarios internacionales y temas de lujo, y también el crimen y el poder que tienen los hombres y las mujeres, del ser humano en general, ¿no? Obviamente. Nació en el año 1924 en Estados Unidos. Trabajó como fotógrafo de moda en París, donde escribió su primera novela en el año 1968. Bueno, y falleció en el año 2015 a los 90 años. Son varias sus obras que han sido, digamos, destacadas. Hay una de ellas que se llama Avalancha, es una novela en donde podemos ver lo que es el ser humano, digamos, frente al peligro, ¿no? Justamente frente a ese desastre que es una avalancha, los hombres y las mujeres que se encuentran allí comienzan a revelar la verdad de su vida, ¿no? De su historia. Los temas que presenta este autor en sus obras, digamos, sus temas recurrentes, son obviamente la intriga internacional, son escenarios cosmopolitas como Londres, París, Nueva York, ¿verdad? Bueno, el crimen y el lujo, indudablemente, los diamantes, las joyas, el poder económico como ejes transversales y narrativos de las diferentes historias. Indudablemente el suspenso y la acción, ¿no? Son tramas rápidas con giros y con conspiraciones, digamos. Bueno, y como para terminar esta primera parte presentando a este autor, Brownie fue un autor popular en los años 70, de los años 70 a los años 90, con varias adaptaciones cinematográficas que de alguna manera fue lo que consolidaron su fama, ¿no? Estamos hablando que en ese momento de la historia el cine era una forma de llevar al escritor a la fama, justamente.

0: viste, porque este era el auge del cine, ¿no? Bueno, más adelante en Datos Móviles Uy les contaré un poquito sobre lo que es el argumento y bueno, los personajes de La Casa 11.
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2: La información ha sido de que los cantineros de nuestro país, de distintas instituciones públicas, están protestando por la ley de alimentación saludable, que es un tema que nosotros hemos venido conversando, acompañando, obviamente respaldando desde el punto de vista de su generación intelectual, pero también con las alertas encendidas desde hace muchos años desde este programa de que su implementación no era tan sencilla como parecía. La normativa prohíbe vender en escuelas y liceos productos con octógonos, exceso de azúcares, grasas o sodio, esto en grandes, a grandes rasgos, y esto mismo ocurre también en otras cantinas, por eso hablábamos de otras instituciones públicas donde también obviamente se aplica esta ley porque es una ley en definitiva. Andrés, podemos comentar, además de lo estrictamente que está ocurriendo con esto de los cantineros, que lo podemos retomar un poquito más adelante, el significado que tiene esta ley, cómo se fue engendrando, lo que costó llegar a ella, ¿no?
3: Si prestamos atención, no es la primera vez que el grupo de comerciantes de cantinas se reúne para realizar este tipo de reclamos. Ya ha pasado anteriormente, porque estamos hablando de que ha pasado casi una década, ¿verdad? Sí. De que se implementan.
2: Ellos han tenido instancias de diálogo también con las autoridades, explicaciones.
3: Lo primero fue una instancia más bien de formación, de capacitación entre muchos actores que intervenimos. Lo digo así porque
2: tú participaste activamente
3: en aquellos años. Fui uno de los convocados por el consejo, por UTU, ¿verdad? Por la docencia, por la cercanía con la formación en gastronomía, alimentación, y eso fue un trabajo muy delicado que se fue haciendo junto con otros responsables de salud pública, como Ministerio de Salud Pública y también Escuela de Nutrición.
2: Sí, recuerdo que participaste de una charla allí en el MAM, en Montevideo, donde incluso se hacía, para ilustrar a nuestros oyentes, se les brindaba a aquellos cantineros que asistieron en un muy buen número, con una muy buena respuesta, una muy buena aceptación, una muy buena predisposición, se le acercaban como sugerencias gastronómicas alternativas.
3: Exactamente.
2: Desde lo que puede ser dejar la bebida refrescante tradicional o el refresco tradicional y ofrecer otro tipo de productos con un contenido similar, atractivo y también con alimentos, ¿no? Obviamente.
3: En particular, se replicó ese modelo formativo en diferentes departamentos. Es más, tenían todos los departamentos del país, tenían que seguir esa misma línea de capacitación y de formación. Y por supuesto, todos los institutos involucrados deben acatar ese proceso, inclusive obligatoriamente hace unos años que se volvió una ley un poco más estricta.
2: Más coercitiva, ¿no?
3: Exactamente, de la coerción, sí, es verdad. Lo principal es rescatar la promoción de la salud, ya que este tipo de normativa busca prevenir sobrepeso, obesidad y otras enfermedades que se transmiten por el alimento en este sentido, que en realidad también son conocidas como las enfermedades crónicas no transmitibles, la hipertensión y otras.
2: Que son las que más muertes generan.
3: Exactamente, además. Y las complicaciones más severas para un sistema de salud pública como el nuestro están justamente provocadas por estas enfermedades, y la promoción en los centros escolares, que es muy complicado el tema.
2: Muy complejo.
3: Es verdad que hay un modelo, hay sugerencias, incluso basadas en guías alimentarias, que promueven el uso de productos bajos en algunos macronutrientes, como las grasas y las azúcares. Por eso es que tú te referías a que ningún producto alimenticio que contenga el octógono, la advertencia de exceso, no puede estar exhibida en las góndolas de los centros involucrados. Estamos hablando de macronutrientes, productos cargados de azúcar, de sal, o bebidas refrescantes, cola, por ejemplo. Todos ellos quedan excluidos de la propuesta de meriendas, y justamente esto provoca que el comerciante en cantinas, el emprendedor cantinero o cantinera, no pueda ofrecerlos, que justamente la población

0: es lo que está buscando muchas veces, cortar un recreo y alimentarse con nuestros productos o con nuestros refrescos. Entonces ahí va la propuesta estratégica alimentaria para poder suplantar ese exceso, ese producto marcado con el octógono de excesos.
1: Yo recuerdo una charla con una persona encargada de cantina hace unos años.
0: Es verdad.
1: Y voy a tratar de traducirla de una forma más metafórica, porque la charla fue de forma muy, muy informal y con otro tipo de vocabulario. Pero de cierta forma esta persona me decía que no existía un muro virtual a la entrada de un liceo, por ejemplo, que hiciera de que el alumno, una vez que ingresaba, el adolescente a ese centro educativo, se transformara en otra persona distinta de la que venía de la casa, y que tenía todos los hábitos, por ejemplo, me decía en aquel momento esta compañera, de comer chisitos en su casa, de beber una bebida a cola tradicional, o bueno, otra serie de elementos que allí él, ese estudiante veía como prohibido. Entonces, ese choque era muy abrupto y terminaba siempre en la panadería de la esquina o en el comercio de la vuelta de la institución educativa. También se plantea allí todo un conflicto, porque en su momento algunas instituciones educativas trataban de evitar de que los alumnos en los recreos abandonaran el centro educativo, previendo, entre otras cosas, bueno, además de todas las medidas de precaución que se toman por lo que saben ustedes, una creciente ola de violencia, muchos conflictos que rodean a las instituciones, pero previendo esto, de que no fueran justamente a romper ese cerco virtual y adquirir esos productos que, en definitiva, sabíamos todos que estábamos haciendo todos un esfuerzo para contribuir a una mejor salud. Pero, en definitiva, es muy difícil, es muy complejo, y creo que aquí hay que avivar las neuronas, pensar, tal vez ir a una gradualidad, algunos cambios, algunas modificaciones, porque también es cierto que esta gente, como todo comerciante, está perdiendo dinero, está poniendo de su bolsillo, pasa todo el día en la institución, por ejemplo, con esa cantina abierta, tratando de atender y con la expectativa de atender muchas veces 3-4 turnos, matutino, vespertino, nocturno, y no llega a su cantina la respuesta económica, ¿no? Que después tiene que aportar a la institución.
0: Sí, el producto debe ser consumible.
1: Exacto.
0: Por el estudiante, por el cuerpo docente.
1: Y muchas veces es un producto que vence ese mismo día, que es de elaboración casera y vence ese mismo día.
0: Está muy bueno el abordaje de la temática desde el punto de vista de los objetivos que persiguen estos procesos y estas leyes, pero obviamente es muy complejo el análisis desde los hábitos, porque estamos hablando de nuestros hábitos en nuestros hogares, en nuestras comunidades, en las colectividades, y allí es que se vuelve esto de hablar de las enfermedades de crónicas no transmisibles, se vuelve tan complejo para el sistema de salud, porque estamos hablando de nuestros hábitos. Pasará lo mismo con las personas que son
1: al tabaco, ¿no?
0: a fumar,
1: a la cocaína, al alcohol, a lo que sea.
0: Exactamente, lo mismo con el alimento. Cuando hablamos de macronutrientes, sobre todo en las azúcares y las grasas, está pasando esto, que estamos hablando de hábitos.
1: ¿Tenemos la solución? No la tenemos, de ninguna manera. Lo que sí planteamos desde este programa, y lo venimos planteando desde hace muchos años, que esto con información es la forma de ir provocando ese cambio de hábito que decía Andrés muy bien. ¿Cuál es la información? Bueno, acercar a la familia, acercar a la comunidad, que trascienda esa barrera virtual de la entrada a la institución, que la familia se acerque, que entienda que no es un capricho de la institución, que todo lo contrario, y que como comunidad, no solo en este tema, en muchos más, empecemos a pensar en las nuevas generaciones y qué les estamos dejando a estas nuevas generaciones en materia de educación, por ejemplo, de su alimentación. En un momento en el cual afloran por todos lados estos lugares donde todo el mundo va a hacer ejercicio y se mata frente a los espejos haciendo ejercicio y con las creatinas y con todo ese tipo de cosas. Bueno, es un mensaje bastante contradictorio, porque mientras nos miramos al espejo y nos miramos los músculos y los exhibimos por las redes sociales, luego consumimos este tipo de productos que realmente nos perjudican muchísimo la salud, y esas enfermedades, como se llaman, enfermedades silenciosas, ¿no? Porque son todas enfermedades silenciosas, las no transmisibles, son las que provocan provocan índices, como hemos dicho en este programa también en diversos informes, de muertes muy preocupantes. Así que queríamos dejar nuevamente planteado este tema, esta preocupación. Vamos a seguir acompañando este asunto. Tenemos incluso previsto algunos contactos en los próximos programas con algunos actores de primera línea para ir

0: profundizando en el análisis y la ley tiene que seguir vigente con todo su poder. El tema es cómo la estamos implementando y en qué está fallando a nivel de su repercusión social. Seguimos aquí en arroba datos móviles UI.
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1: Agarrate Catalina es la murga uruguaya más popular, premiada y convocante a nivel global de las últimas décadas. Fundada en el año 2001 por los hermanos Yamandú y Tabaré Cardoso junto con Carlos Tanco, se convirtió en una compañía itinerante que funciona como embajadora cultural de Uruguay en el mundo. El próximo 10 de septiembre de este año, la agrupación celebra 25 años de trayectoria con un histórico espectáculo propio en el Antel Arena de Montevideo.
2: Mi causa, Rafael, pero no sabes la causa perdida que me acaba de tocar. Es espectacular, estoy muy contento. Me parece que además todos vamos a estar contentos, todas contentas, porque es un causum. Porque me tocó defender una cosa que va a ser muy divertida.
3: ¡Qué divino! ¡Qué lindo
2: verte, que saber que vas a estar feliz como yo. De defender, mirá, escucha bien.
3: A ver qué es.
2: El Mundial Uruguay 2030, Rafael, y es espectacular. Y te estás riendo mucho y te estás. El Mundial 2030. ¿No te gusta? No.
4: Ay, pero qué cagada, Yamandú.
2: Pero cómo que no te gusta, no te entusiasma.
4: Acá vos estás seguro.
2: Pero un mundial es una fiesta, Rafael.
4: Pero en Uruguay no podemos hacer eso, no estamos capacitados.
2: ¿Cómo no vamos a estar capacitados?
4: Se nos escapó el capo de la mafia italiana por el techo de una cárcel, Yamandú.
2: Bueno, pero
4: no podemos hacer un mundial, aparte somos aburridos.
2: ¿Cómo vamos a ser aburridos? A mí yo no estoy de acuerdo. Uruguay es medio fiestero.
4: Pero Yamandú, el uruguayo va a una orgía y se pone a juntar condones del piso. Yamandú, no sabés.
2: Somos gente ordenada, nos gusta la limpieza.
4: Por favor, somos unos mugrientos bárbaros, esto va a ser una porquería.
2: Porque aparte no lo organiza solo Uruguay, Rafael. Hay grandes naciones, potencias mundiales, ¿entendés? Que nos ayudan a organizar el mundial. O sea,
4: Paraguay y Bolivia, Yamandú.
2: Bueno, son hermanos latinoamericanos.
4: ¿Para qué Rivera hizo todo lo que hizo y nos regaló una nación libre de aborígenes?
2: No sé qué estás diciendo, me parece un horror lo que estás diciendo, porque no tiene nada que ver con mi pensamiento, que incluye una fiesta, imagínate, con una fiesta de inauguración de un mundial, con música de los hermanos latinoamericanos, de las hermanas latinoamericanas, todos juntos y la Pachamama cantando.
4: Y el boliviano que toca la quena en la Plaza Los Bomberos, que toca Titanic, que vende CD, ya nadie, son posavasos.
2: No, mi madre compra CD.
4: Marinari venden CD, nada más.
2: Mi madre tiene el CD de ese, le escucha la canción de Titanic, que el tipo la toca.
4: Encima toca Titanic.
2: Sí.
4: ¿Dónde mierda va a meter el barco en Bolivia, el boliviano?
2: Pero no es eso, es una figura. A mí me encanta, pero el principal escollo, reconozco, que es entregar en tiempo y forma. Ya está sonando la música en la cortina de la inauguración. Esto hay que entregar en hora. Es horario FIFA. Hay que ser puntuales, por favor. Arranca la ceremonia inaugural, hay que ser puntuales.
5: No, vamos a perder. Atención, al 15 minutos de retraso de la inauguración del Mundial.
2: Pero qué terrajada, qué divino esto, ¿eh?
5: 15 minutos atrás.
2: Se nos corta el audio, esto es un lujo, la verdad.
5: No, el audio no se corta, mi voz es así. A continuación, entonarán las estrofas del himno nacional en la mano del señor Urdo Ezio.
2: ¿Qué dijo Martín? El zurdo. El zurdo viene a cantar el himno, Martín.
6: El zurdo sigue vivo, yo me muero acá, Yamandú.
2: 108 añitos tiene el pobre, lo están trayendo de Colonia, no entiende ni a qué viene, pero viene el pobre.
6: Bueno, avísale que va la versión corta del himno, por favor, ¿eh?
2: No,
6: otra vez esa pudrición, por favor.
2: Va la corta, si no lo mata.

0: ¿Qué dijo? ¿Qué dijo?
1: No, no, no se rían, pero parece que va a haber un señor que va a dar unas palabras, que va a hablar con el ano.
0: Ah, no, no, no, Lugano, debe ser Lugano, Diego Lugano. No,
2: Lugano sigue jugando, me da algo acá.
0: No, no, Lugano es el presidente de Uruguay, el que sigue jugando es el Loco Abreu, 147 años, 920 clubes.
3: ¿Y el técnico quién es?
0: ¿El técnico de Uruguay?
3: ¿El técnico de la selección quién es?
0: ¿2030?
3: ¿2030 quién es el técnico?
0: ¿Qué va a ser? ¿El maestro Tabaré?
3: La...
0: ¡Maestro Tabaré, papá!
3: ¡Es maestro, no una momia, no!
0: ¡Es el maestro!
3: 2030, el maestro es...
2: ¡Oh! ¡No queda ni el carrito, Rafael!
3: ¡No, claro!
0: ¡No, está espectacular!
3: ¡Mandaron
0: no.
3: reducir las rueditas!
0: ¡No! ¡Es espectacular, está espectacular!
2: Si el camino es la recompensa, el hombre ya está por la recompensa.
0: ¡No, seguro! ¡No! Está espectacular, no saben nada. Lo recauchutaron todo, dirige como por un holograma fosforescente de la casa. No tiene que venir al estadio, es espectacular.
3: Y funciona, todo anda
0: perfectamente, salvo que a veces por el satélite, por el delay, se le demoran un poco los cambios.
3: Ah, ni se va a notar entonces, así que dale tranquilo.

0: Tranquilo, Rabotti, y decime quién fue. Le rompemos la boca con los vecinos acá.
1: ¡Fue él!
0: A ver, vamos a organizarlo un poco. A ver, todos los vecinos se compran un chumbo y justicia por mano propia, ¿está claro?
2: ¡Oiga, oficial!
0: Sí, comisario.
2: Hace rato que le están pegando a ese hombre, usted no hizo nada.
0: No, señor, yo no hice nada.
2: ¿Cómo me va a decir que no hizo nada?
0: Le juro que esta vez el que afanó fue él.
2: Ah, bueno, bien. ¿Usted tiene el ingreso al cuerpo policial en tiempo y forma, como es debido?
0: Sí, señor.
2: Le voy a hacer un breve cuestionario para verificar. ¿Usted tiene el mínimo coeficiente intelectual requerido?
0: No, señor.
2: ¿Usted tiene estado físico aceptable?
0: No, señor.
2: ¿Usted tiene equilibrio emocional y psicológico?
0: Para nada, señor.
2: ¿Pero acaso usted tiene valores cívicos y morales?
0: Ninguno, señor.
2: ¡Felicitaciones! ¡Bienvenido! ¡Que disfrute de su sueldo y de su tiempo!

Además de consolidarse como una de las murgas más importantes de nuestro país y destacar con espectáculos y colaboraciones con artistas de la talla de León Gieco, Rubén Rada y Milo J, ha logrado también consolidarse con espectáculos que la han trasladado por diversos lugares del mundo. Espectáculos y canciones emblemáticas como El Corso del Ser Humano del año 2007, Gente Común en 2011, Cuplés Históricos, En Montevideo, canción Himno de la Murga escrita por Tabaré Cardoso y La Violencia, una cruda radiografía de la intolerancia en la sociedad interpretada junto a No te va a gustar.

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1: Siempre tratamos en este espacio de acercarles propuestas nuevas y hemos descubierto entre tantas plataformas que hay, tantas sugerencias, desde YouTube, pasando por la tradicional Netflix, que cada tanto reiteramos, incluso que nuestros oyentes nos reclaman que, bueno, ampliemos un poco ese espectro. Tenemos Disney, como las más comerciales, las más conocidas por ustedes, HBO también. Y hoy vamos a traerles una plataforma nueva para nosotros. Seguramente es una plataforma que ya tiene su vigencia desde hace mucho tiempo, pero que tiene algunas particularidades, Andrés, que se asemejan bastante a esas películas que muchas veces no son denominadas comerciales, más allá que hoy en día yo creo que denominar algo comercial o no es medio relativo, porque el comercial siempre está vinculado al éxito y cada película también busca tener un éxito. Pero sí es cierto que son historias narradas de una forma bastante diferente a lo que son las historias comerciales y tradicionales. Por antítesis, y antes de comenzar a hablar de la película, mientras la veíamos comentábamos con los compañeros cómo sería esta misma película rodada en Argentina, por ejemplo, ¿no? Una película con largo silencio, donde el protagonista prácticamente durante toda la película, no sé cuántas veces habla, pero habla muy poco, comparado con el cine muy avasallante, por decir, un cine cercano, ¿no? El argentino, donde los protagonistas parecen no parar nunca de hablar y de sobrehablarse unos por encima de otros. Es como una abundancia a veces de la palabra y de un argumento que como que se estira mucho el tema del diálogo, como que se chiclea demasiado. Aquí el diálogo es tan conciso como trascendente. Hay mucha metáfora de imagen. Bueno, hay mucho diálogo metafórico y simbólico a lo largo de esta película.
2: A propósito, Pepe, te estás refiriendo a una joya.
1: Sin duda.
2: Considerada una joya del cine japonés, como lo es Días Perfectos. Muy reconocida esta película. Es del 2023, pasó por diferentes festivales internacionales, entre ellos los de Inglaterra, los de Cannes. También fue propuesta para el Oscar.
1: Para el Oscar.
2: Sí, claro, ajá, que sí, ajá. Y tuvo mucho éxito en ese sentido el actor principal, el protagonista que se llevó la estatuilla por los Oscars. Y justamente es una película que llama poderosamente la atención porque el creador no es japonés.
1: Ese dato no lo tenía.
2: Es una coproducción con Alemania y el creador, Wim Wenders, logró justamente llevar en la pantalla todo ese misterio y ese silencio al que te refieres de la cultura asiática en Japón. Días Perfectos, estrenada entonces en el 2023, hoy la pueden apreciar en diferentes plataformas, incluida la de Cinemateca Uruguaya, una plataforma en la que se puede uno asociar a ser usuario. Y
1: creo que además es bastante módico el
2: totalmente
1: precio,
2: ¿sí? Y allí también están encontrando este material, como mucho material del cine japonés, obviamente.
1: Nosotros vamos a hablar de la plataforma Mubi, porque
2: en este caso nosotros la conseguimos ver por Mubi. Y justamente una película que está acercando una historia muy particular, porque narra la vida metódica.
1: Sí, obsesivo metódica.
2: Sí,
1: ¿no?
2: Es verdad. Esa sensación apacible del protagonista. Es un

0: Personaje llamado Hirayama, está interpretado por un famosísimo actor,
1: Koji Yakusho. Un hombre muy grande de edad, sí, del actor, pero que en realidad en la película tiene un manejo. Yo digo siempre que esto es muy subjetivo, ¿no? Pero yo considero que los grandes actores lo primero que tienen que tener es un manejo de su rostro. Un actor que no maneja su rostro, que no tiene expresividad, que siempre da la impresión de que está transmitiendo lo mismo, y bueno, puede tener muchos premios, pero para mí no es un gran actor. Este hombre tiene un histrionismo en el rostro, una capacidad de demostrar la gama más amplia de sentimientos en un par de muecas, que es realmente impactante. Yo lo he visto en algunos actores brasileños también, eso por hablar de actores más cercanos, ¿no? Que esa capacidad de en un segundo conmover, hacerte reír, sentir empatía con todo lo que el actor va haciendo y ese personaje.
0: Te da la sensación también, pero no logras percibir y apreciar esa posibilidad en el cine, por ejemplo, del cine nórdico,
1: totalmente,
0: escandinavo,
1: totalmente,
0: o en el cine incluso de Islandia,
1: sí,
0: que tiene actores muy reveladores, de esa sensación que cautiva, ¿no?
1: Bueno,
0: su silencio y las miradas.
1: Más allá de nuestra animadversión por muchos aspectos, el cine de los Estados Unidos también tiene algunos pasajes, ni que hablar del cine inglés, ¿no? Tiene algunos pasajes y algunos personajes que logran también, hay personajes también, bueno, tenemos en todos lados, pero en Australia ocurre mucho también con algunas producciones que llaman mucho la atención por eso, cómo los actores impactan y logran ese link con el espectador y lo incluyen en la historia. Porque si ustedes entran a esta historia con la idea de ver algo muy entretenido, muy con la cabeza formateada en lo que es el entretenimiento justamente yankee, o el entretenimiento que viene de ese tipo de industria, y bueno, están en el lugar equivocado, porque acá no se trata de entretener, se trata de conmover, de empatizar y de entender la cabeza de este personaje. Vos decías muy metódico, y el tema de la rutina, ¿no?
0: Sí.
1: Lo rutinario, lo espacial, donde él vive, cómo convive con el medio ambiente, que me parece que es muy, muy bueno ese rol, ¿no?
0: ¿Cómo se logró desde esta historia alcanzar un personaje que cumple una función social muy, muy sencilla?
1: A eso iba.
0: Porque este personaje, Hirayama, es un hombre que trabaja encargándose del aseo de baños públicos, en espacios públicos de Tokio, de ciertos barrios de Tokio.
1: Yo recomiendo a algunos intendentes, que son de hablar mucho y hacer poco, que miren esta película, aparte de que aprecien un poco el arte, que mal no les va a hacer, y lean un libro de vez en cuando, tampoco mal les va a hacer, pero en este caso, en esta película, en la parte de los baños públicos que muestra la película en Japón, la variedad que hay, la calidad y la forma. Hay uno que es muy particular, no sé si te llamó la atención el mismo, que tú entras y el baño es transparente,
0: increíble,
1: pero cuando entras y cerrás, automáticamente se bloquea de color, ¿no?
0: Los cristales se vuelven opacos.
1: Se vuelven opacos e impiden obviamente que se observe de afuera hacia adentro.
0: Hay una escena particular, sin llegar a querer
1: spoilear
0: la historia, en donde una usuaria entra y le llama tanto como si fuera una extranjera,
1: un uruguayo que cayó allí,
0: una extranjera,
1: ¿no?
0: Y entonces
1: consulta,
0: dice,
1: el mecanismo,
0: ¿qué pasa con esto? ¿Entro y qué? Y él le dice, entra, cierras y se va y se vuelve
1: lo hace
0: opaco.
1: De forma gestual, él, además, la mayoría de las cosas se la responde gestualmente,
0: y así es. Tú entras al baño de cristal en la plaza y se vuelve totalmente opaco el vidrio para que no te vea.
1: Además, el concepto de baño público asociado al ambiente que lo rodea, que es muy importante. Los baños públicos están ubicados por lo general en parques arbolados, que los árboles además juegan un rol muy importante en la historia.
0: Al servicio de la sociedad, ¿verdad?
1: Exacto, como debe ser. Por eso digo, algún intendente podía tomar nota.
0: Esta historia entonces, Pepe, la de Días Perfectos, sigue Hirayama, quien parece totalmente satisfecho con su sencilla rutina, con su sencilla vida, dedicada a higienizar los baños del distrito de Tokio. Fuera de su trabajo, en su hogar, dedica su tiempo libre a escuchar música clásica del rock, pero en casetes. En casetes. Lee, por supuesto, mucha literatura, cuida sus arbolitos muy pequeños y le saca fotos de forma analógica paisaje.
1: La vieja cámara de foto,
0: no digital, la de rollo, ¿no? La de rollo, exactamente. Y esa rutina justamente es la que vemos contemplando en estos sucesos de la vida de Hirayama.

0: esta vida estructurada, en un momento se va a ver interrumpida.
1: Exacto.
0: Y allí, justamente, después de una serie de encuentros inesperados para él, se revela sutilmente ciertos rasgos de su pasado.
1: Es una historia que en realidad terminamos con ganas de seguir viendo, porque conocemos al personaje en lo que lo debemos de conocer, pero también desconocemos muchos de sus aspectos más destacados. Entonces, esta película sugerencia hoy, vinculada a esta plataforma Mubi, pero como decía Andrés, la pueden encontrar, por ejemplo, en Cinemateca también.

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0: Muchas gracias.
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0: A los músicos, Guzmán, Sergio, Poli, Pregroso.
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En el día de hoy estamos hablando de un escritor y editor estadounidense, Gerald Brown. Yo nombré algunas obras, como Avalancha, por ejemplo, pero también les nombré las otra obra, que es La Casa 11. Bueno, es quizá la novela más famosa de Gerald Brown. Un poquito para contarles, para ponerlos en contexto, esta historia gira en torno a Howard Cheser, un comerciante de diamantes de segunda categoría de Londres. Este hombre se ha envuelto se ve envuelto en una conspiración para robar diamantes de la London Diamond Exchange, y que está ubicada en la dirección de, justamente en esa dirección, que es la Casa 11, ¿no? El plan incluye infiltrarse en el sistema de seguridad más sofisticado del mundo, enfrentando cámaras, guardias, bueno, y un montón de mecanismos que son casi imposibles de superar. Esta novela, bueno, de alguna manera mezcla la acción, la intriga y un poco también la sátira, ¿no? La burla sobre el mundo del lujo y de la codicia. El robo, en realidad, cuando ustedes lean la obra, van a ver que no es solo por dinero. Refleja también la lucha contra un sistema elitista y corrupto. Los personajes principales de esta novela son Howard Cheser, que es el protagonista, ¿no? Que es un comerciante, como les dije, de diamantes, que se convierte en ladrón por necesidad y además también por desafío, más que nada. Marin Shire, su compañero y cómplice. El ex director de Change, que es antagonista, es el antagonista, digamos, de la obra, que es, de alguna manera, simboliza el poder y la corrupción en el mundo de los diamantes. Y bueno, ahí hay otras figuras también, que son figuras, digamos, secundarias, que aportan algunos giros a la trama y bueno, intención. Los temas centrales de esta novela son indudablemente la codicia y el poder, porque los diamantes siempre han sido, y yo creo que seguirán siendo, el símbolo del poder, ¿no? De la corrupción, de la riqueza. Obviamente que otro de los temas es la intriga internacional, o sea, esos escenarios que yo les decía, ¿no?, anteriormente, esos escenarios cosmopolitas, ¿no?, y esas conspiraciones que son...

0: que no quedan solamente en un contexto, en un espacio cerrado, sino que, bueno, que va mucho más allá. El crimen, obviamente, el lujo, también muestra el sistema elitista, es una crítica a la exclusividad y al poder económico, ¿no?, que controla justamente el comercio de diamantes. Bueno, obviamente el suspenso es otro de los temas que están allí, ¿no?, presentes en las obras, prácticamente en todas las obras de este autor, Gerard Brownie. Bueno, fue adaptada al cine en el año 1974, así que ustedes la pueden, además de leer la novela, la pueden ver, está en Netflix, y de alguna manera el hecho de haber llevado al cine esta novela y algunas otras también de Gerard Brownie, lo consolidó como un autor de thrillers internacionales con un estilo muy particular y además también muy fotográfico. Bueno, yo espero que les haya gustado, espero que la lean o que la vean a la película y que después la comenten en las diferentes plataformas de Datos Móviles Sur. Nos estamos escuchando la semana que viene.
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2: Te explico algunas claves para elaborar el mejor arroz con leche que hayas probado. 5, 4, 3, 2, 1. El arroz con leche debe ser uno de los postres más queridos por los uruguayos y uruguayas. Algunos datos históricos señalan su origen en Asia y Oriente Medio, pero podemos consignar que este tradicional postre proviene de la mano de los españoles que llegaron a nuestras tierras en los tiempos de la conquista. Practiquemos tres recetas famosas de diferentes chefs de renombre. Del asturiano Marcos Morán, que sirve en su restó Casa Gerardo. En su receta prefiere los aromas que desprende la naranja y opta a hervir el arroz con leche en agua, canela y chaucha de vainilla durante 30 minutos, hasta lograr una pasta del arroz. Luego hierve la leche y la crema y la añade al arroz cocido anteriormente. Por último, integra muy bien la manteca pomada y el azúcar. Lo sirve con una capa de azúcar caramelizada por encima. La versión de Ferran Adrià, publicada en el libro El pan es oro, el afamado influenciador cocinero Ferran Adrià, catalán de origen, comienza calentando la leche, la infusiona con la piel de limas y naranjas. Aparte, provoca una breve cocción del arroz en agua hirviendo. Cuando el agua se evapora por completo, continúa la cocción del arroz con leche infusionada. Antes de completar la cocción hasta obtener un grano de arroz muy tierno y suave, abierto, le añade el azúcar, la miel y la canela molida. La versión del asturiano Nacho Manzano, que sirve en su comedor en Casa Marcial. Este último cocinero prepara su arroz con leche muy al estilo asturiano, por supuesto. Esta versión tiene mucho de la técnica conocida como risotto, es decir, removiendo constantemente. Este cocinero elabora el arroz muy lentamente a fuego bajo y agrega la leche infusionada con los aromáticos muy poco a poco. Agrega más leche aromatizada a medida que el grano de arroz va absorbiendo los líquidos, removiendo sin parar, agitando el arroz dentro de la olla por largo rato. Cuando se termina de hinchar el grano del arroz, añade más azúcar y la manteca pomada. Con el arroz con leche no se compite. Decir que de niños en nuestras casas se comía el mejor arroz con leche de merienda no es una mentira. Aquello que transforma con amor un plato sencillo en algo mágico e inolvidable no viene explicado en ningún manual ni en ningún libro de recetas. El arroz con leche de tu casa es el mejor. Te recuerdo que estas sugerencias están inspiradas en el libro Escuela de Arroz, Gastronomía Larousse, una colección que se ha convertido en una verdadera referencia bibliográfica. 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
1: Paridos por el río que más canta el Olimar. Copla Alta es un destacado dúo de música popular uruguaya formado en 2005 por los amigos Néstor Moreno y Alejandro Silvera en Santa Clara de Olimar 33. Con 20 años de trayectoria mezclan el folclore tradicional, serraneras y milongas con un estilo moderno, siendo referentes en los principales

Tras incursionar como solistas, decidieron unir sus voces y guitarras en el año 2005, consolidándose rápidamente en el panorama folclórico uruguayo. En el año 2006 obtuvieron el primer premio en el Festival del Gaucho en Tala y el Festival del Olimar Maestro Rubén Lena. Han editado múltiples discos con trabajos bajo Montevideo Music Group y destacan por su canto con fundamento, abordando temáticas del interior. En 2019 lanzaron un material en vivo titulado Desde el Olimar, en colaboración con el histórico y recordado Pepe Guerra.

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1: Comienza ahora un largo proceso de debate sobre la rendición de cuentas que ya se venía dando incluso con algunas medidas de sectores que están reclamando, reivindicando como siempre ajustes en algunos casos salariales, en otros de condiciones laborales y en otros de las asignaciones puntuales que se realizan de este presupuesto. En las últimas horas el presidente de la República, Yamandú Orsi, en un claro cambio que ha existido en este último tiempo en la manera de comunicación de parte del gobierno, una ofensiva muy evidente ante estas cifras negativas de imagen de su mandato, ha hecho pública una serie de números y datos respecto de la gestión, basándose y poniendo el pie de forma muy firme en que su gestión está logrando cosas que muchas veces no civilizan.

0: visibilizan por la propia dinámica de otros hechos. En algunos datos que revela el Poder Ejecutivo, siempre desde esa fuente esta información, se habla de que el salario real está en su nivel más alto de los 50 años, el ingreso de hogares en su máximo histórico, las jubilaciones aumentaron por encima de la inflación y es la más baja en 70 años la inflación que se ha venido registrando. También el presidente Orsi destaca que hay un menor desempleo y unas 300 personas que vivían en la calle hoy están trabajando. Destaca la asignación única para la infancia y adolescencia, la meta de reducir un 25% la pobreza en la infancia, que está contenida en esta rendición de cuentas, con un mensaje bastante potente allí en materia económica. En materia de seguridad, el proyecto de sumar 300 cargos policiales, fortalecer el sistema penitenciario. Bueno, hay un amplio apoyo también en este sentido a esta medida que se ha anunciado, que en su momento fue y causó mucho ruido en la interna del Frente Amplio de la colocación de blindados militares en distintas zonas, no solo de Montevideo, sino también en lugares del interior. Habla de que la economía va a estar al servicio de la gente y que se viene a gobernar para la gente. Ese es el mensaje que ha lanzado el Poder Ejecutivo. A todo esto, más allá del mensaje presidencial, lo cierto es que en los hechos la rendición de cuentas ingresó al Parlamento, fue recibida allí por la presidenta de la Asamblea General, la vicepresidenta de la República, Carolina Cose, y quien hizo uso de la palabra fue Gabriel Odone, el ministro de Economía y Finanzas, acompañado por su equipo económico, por el director de la OPP también, explicando un poco los contenidos de este proyecto que ya está en debate legislativo.
1: Es un placer para el equipo económico comparecer hoy aquí al Parlamento, donde acabamos de hacer entrega a la señora vicepresidenta de la República y presidente de la Asamblea General del proyecto de rendición de cuentas que el Poder Ejecutivo remite al Parlamento para su consideración. Estoy acompañado de Rodrigo Arín, director de la Oficina Permanente de Presupuesto, Martín Valcorbas, viceministro de Economía y Finanzas, y la contadora Adriana Aresteguiberri, que es la contadora general de la Nación. El presupuesto que nosotros acabamos de entregar es un presupuesto que, una rendición de cuentas que tiene asignaciones presupuestales incrementales en cuatro áreas específicas, que son seguridad, educación, infancia y personas en situación de calle. Esas son las áreas fundamentales del presupuesto. Como ustedes saben, el Parlamento del año pasado hizo una asignación presupuestal prevista para 2027 que se mantiene. Eso estamos hablando que eran unos 2.000 millones de pesos, a los cuales se agregan unos 1.200 millones de pesos adicionales de este año que son nuevos, que son asignaciones presupuestales incrementales que están dirigidas exclusivamente a la unificación y fortalecimiento del sistema de transferencias dirigidos a la infancia. Como ustedes saben, esto está dirigido a la primera infancia para los primeros 1.000 días de la vida de las niñas y niños. A su vez, el presupuesto para poder priorizar estas cuatro áreas que yo mencioné está trabajando en una reasignación presupuestal importante con racionalización de gastos que son aproximadamente unos 1.800 millones de pesos. O sea que el presupuesto lo que va a tener como asignación presupuestal incremental respecto a lo que fue la ejecución presupuestal 2026 son aproximadamente 3.200 millones de pesos, de los cuales 2.000 millones ya habían sido votados por el presupuesto el año pasado, 1.200 millones son nuevos. Y a su vez hay unos 1.800 millones de dólares de pesos, perdón, destinados a estas áreas que mencioné, que provienen de reasignaciones y racionalizaciones de gastos que han sido trabajados por el Ministerio de Economía y Finanzas con cada uno de los ministerios y organismos públicos. Como les hemos informado, hemos estado diciendo después de la comparecencia al Gabinete Ministerial que aprobó el presupuesto, está incluido en este proyecto de rendición de cuentas. Se trata de un presupuesto que contiene incremento de gasto, como acabamos de señalar, pero que se mantienen las metas fiscales que fueron establecidas por el presupuesto anterior. Para poder hacer eso, lo que estamos contando son con fuentes de financiamiento, que son, una, impuestos que van a empezar a regir en 2027, como es el caso del impuesto mínimo global. En segundo lugar, estamos previendo reducciones de gasto tributario, donde el ejemplo típico es el de los vehículos eléctricos, y a su vez vamos a trabajar fuertemente, como lo hicimos en 2025, en una gestión activa del gasto, de manera tal de poder cumplir con las metas. Sabemos que es un escenario desafiante, pero estamos convencidos que es un escenario factible y para eso está el equipo económico.

0: para poder gestionar estos aspectos. Pero lo más importante para nosotros, a los efectos de la población, es estamos enfatizando cuatro áreas, insisto, seguridad, infancia, educación y personas en situación de calle, con un mantenimiento de las metas fiscales que fueron establecidas por el presupuesto quinquenal el año pasado.
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2: Muy buenos días. Hoy vamos a estar dando cierre a la cobertura de la participación de la selección uruguaya en el Mundial de 2026, este Mundial en que la selección quedó eliminada precozmente, no llegó a pasar a la fase de 16avos de final, y bueno, que trae un poco una evaluación necesaria a la hora de pensar, bueno, el presente de la selección, cómo se llega a esta eliminación en etapa tan temprana como ocurrió en el Mundial pasado de Qatar, en que la situación no era la misma y sin embargo el resultado termina siendo el mismo, después de una apuesta importante en lo económico de la AUF al traer un técnico como Bielsa, con la trayectoria y bueno, y el reconocimiento mundial que tiene, y también una mirada al futuro de qué le depara a la selección, porque más allá de que, bueno, por supuesto que el mundial, la eliminación trajo para el hincha uruguayo, para todo el uruguayo futbolero, que es la mayoría, una decepción importante. También es como todo torneo, termina y hay que empezar a pensar en qué le quedó a Uruguay, de qué aprendizaje le quedó. Si bien después, como siempre ocurre, tras la eliminación, las versiones se dividen y hay quien opina que, bueno, que era totalmente predecible lo que ocurrió. También están aquellos que se vieron sorprendidos por esta eliminación. Y en mi opinión personal, es como secuencia de un proceso que ya venía desgastado y que, a pesar de que como hincha uno puede esperar que, bueno, que los partidos tienen que jugarse y que hasta que no se juegan los resultados pueden sorprender, ya se vio a lo largo de este mundial con muchas selecciones que a priori parecían más débiles y sin embargo terminaron dejando fuera a selecciones importantes, caso de Paraguay que eliminó a Alemania, la propia selección de Cabo Verde clasificándose a 16avos de final. Bueno, fueron muchas las selecciones que sorprendieron en este mundial, porque el fútbol tiene eso de que hasta que el partido no se juega, aunque a priori hay selecciones más poderosas o que llegan en mejores condiciones que otras, los resultados a veces pueden sorprender. Y bueno, yo creo que ahí está un poco la esperanza del hincha uruguayo de que, si bien Uruguay no llegaba fuerte, no llegaba bien, llegaba con muchos problemas, de no solo a nivel del estado físico de los jugadores, también del rodaje de muchos de ellos, también todos los problemas que acompañaron el proceso de Bielsa, después de la conferencia que el técnico dio tras la eliminación, empiezan a surgir las dudas de cuántos de esos problemas eran que en el exterior estaban, o se rumoreaban, eran realmente problemas, y cuánto pesaron más los rumores que la problemática real. En lo particular, el proceso de la eliminatoria ya fue un proceso con altos y bajos, una eliminatoria que también parecía muy accesible, donde clasificaban tantas selecciones para el Mundial, que bueno, era como ya pensado de antemano que, bueno, no iba a haber dudas en la clasificación de Uruguay, y que si bien no es que clasificó con problemas, tampoco es tan real que Uruguay estuvo en riesgo de perder la clasificación, tal vez sí en los números, no en lo que después se mostró a lo largo del torneo. sí es verdad que se esperaba que pudiera clasificar con una comodidad mayor o con una seguridad mayor, y sobre todo que como proceso de un torneo previo al Mundial se pudieran ver ciertas certezas, fortalezas que permitieran enfrentar el Mundial con cierta seguridad. Y sin embargo, a medida que fue transcurriendo la eliminatoria, ocurrió al revés. Se llegó al Mundial con muchas dificultades y más dudas que certezas. Sin querer extenderme demasiado en todo lo que es la evaluación, porque creo que aquí hay dos focos principales que hay que poner en la evaluación de todo lo que es este proceso Bielsa. Creo que tiene una pata muy importante, que es lo deportivo. En lo deportivo, la apuesta a Bielsa fue la apuesta a un fútbol nuevo, a un fútbol diferente al que el uruguayo está acostumbrado, a imponer una nueva imagen o una nueva identidad de fútbol que finalmente no se logró. Lo evaluó el propio técnico y creo que fue muy autocrítico en plantear cómo en su visión no le dejaba nada de fútbol uruguayo, partiendo de esto, de la idea de que él trajo un montón de propuestas, de ideas de su concepción del fútbol y cómo jugar y cómo prepararse para cada partido, y que la resistencia misma impuesta por los jugadores, que creo que fue lo que terminó priorizándose, ¿no? O lo que pesó más fue esa propia idiosincrasia del fútbol uruguayo, que se opuso a un cambio, a algo que podía ser diferente, y que lo que termina siendo es que el fútbol que se jugó no fue el fútbol que el técnico quiso traer. Entonces creo que eso ya es algo muy importante. El fracaso ahí lo veo en que no fracasó el fútbol que impuso Bielsa, porque el fútbol que él concibe no logró imponerse nunca. En parte por esta propia resistencia del jugador uruguayo a cambiar su forma, su estilo, su forma de prepararse, de concebir también el fútbol. Y en parte en la responsabilidad del técnico de no haber tal vez elegido hacerse a un lado cuando vio que para aquello que lo habían contratado no iba a poder hacerlo, porque la resistencia era mayor a un cambio real en nuestro fútbol. Después está las selecciones, los jugadores que probó y no probó. Siempre va a haber quien quede desconforme porque no trajo a este o trajo a otro. Bueno, eso creo que es justamente la potestad del técnico de elegir. Si hay algo que no se le puede cuestionar es que probó, que rotó, que probó más de 60 jugadores distintos. Logró hacer que debutaran en la selección 20 jugadores, lo que no es poca cosa, ¿no? Pensando de aquí al fútbol futuro, ¿no? A lo que le queda de aquí para el próximo Mundial, por ejemplo, la próxima Copa América, el haber podido ver jugar a tantos jugadores que no habían sido parte de la selección. Entonces creo que eso es algo importante y que no se le puede cuestionar. Le dio la oportunidad a muchísimos jugadores. Después, bueno, hay que ver el próximo técnico qué hace con eso, qué hace con todos esos jugadores que se mostraron. Después, lo otro que tanto se le cuestionó, bueno, el hecho de llevar jugadores que no iban a poder jugar de antemano era bastante evidente en esta primera fase, y apostar a que, bueno, Uruguay clasificara a una fase posterior para que pudieran debutar en este Mundial. Tal vez eso sea el punto que es más criticable y quizás menos entendible de esta conducción de Bielsa, apostando a un futuro posible y no al presente, que sí tenía que jugar, porque lo único que tenía certeza era que tenía 3 partidos. Después lo demás dependía de muchas cosas, aún llevando a los mejores jugadores, aún haciendo partidos excelentes, podían no pasar de esos 3 partidos, como le pasó a varias selecciones que se vieron sorprendidas eliminándose también en esta primera etapa. Tal vez ese es el

punto más flaco, el punto más débil de esta conducción de Bielsa, en mi opinión. Después, no mucho más que cuestionarle, creo que esta conferencia de despedida, de alguna manera, o de cierre de ciclo que hizo, fue muy buena, sobre todo para él, en el sentido que creo que la mayoría de las personas que lograron escucharlo se quedaron con esa misma sensación de que cambió respecto a la eliminación. Cuando Uruguay termina de ser eliminado, por supuesto que en esa búsqueda casi natural del ser humano de buscar culpables ante una situación adversa, Bielsa fue puesto en el centro de la atención y, bueno, como único responsable del fracaso celeste. Y bueno, creo que después de esta conferencia muchas opiniones cambiaron y empezaron a repartir eso que prefiero llamarlo responsabilidades más que culpas, porque de última esto es fútbol y tampoco es un crimen, pero sí responsabilidades repartidas en las malas elecciones que, tal vez del técnico, sí, pero también en los jugadores, en lo que faltó hacer, en los errores cometidos en cada partido, pero también en lo que es lo que tiene que ver con los vínculos, porque los vínculos se generan o se llevan desde dos partes y en pro de un bien mayor que era la propia selección uruguaya. Creo que tal vez cada uno eso lo sabrá, y obviamente no se trata de empezar a centrar en, bueno, si el culpable fue Suárez por sus declaraciones, o si Valverde, o si... Me parece que acá lo importante es que en cualquier trabajo y en cualquier objetivo común que se quiera cumplir, lo más importante es el trabajo justamente desde todas las partes, de la manera más cordial posible, y bueno, con ciertas tolerancias y el respeto que corresponde a cada posición, en adaptarse a una propuesta nueva que traía el técnico y que, bueno, que creo que no lograron poder asimilarla. Después de la UF, que si bien Bielsa aclaró que siempre tuvo el respaldo que necesitó y, bueno, lo que precisó para realizar su trabajo, en mi opinión creo que cuando se apuesta a un técnico que viene a renovar y a traer cosas diferentes, también tiene que haber la estructura necesaria como para estar atento a todo lo que va surgiendo, a los distintos emergentes, y poder trabajar sobre ellos. Y en ese sentido creo que varias de las situaciones que se fueron dando con una intervención temprana, con un trabajo diferente de la AUF, podrían haber llegado a un mejor final. De aquí en adelante, bueno, se va a elegir un nuevo técnico, por supuesto, pero esto difícilmente ocurra antes de la próxima elección de autoridades de la AUF, porque por supuesto que el técnico nuevo va a acompañar el próximo proceso, en donde, si bien las autoridades, estoy convencida que pueden terminar siendo las mismas, de todas formas no sería como lo mejor elegir un técnico antes de que este ciclo termine y se asuma la nueva autoridad, sea la misma o no, en la AUF. Nombres se han manejado muchísimo, pero difícilmente entonces lo conozcamos antes de que se haga ese cierre de las autoridades y el comienzo de un nuevo ciclo de autoridades. Y empezar a ver en cómo trabajar de aquí en adelante, si no será tal vez necesario trabajar más en cuanto a lo que es la formativa, darle más importancia a los juveniles, apostar a un proceso que tal vez ese fue el punto más fuerte de lo que y fue el trabajo con Tavares en su momento, ¿no? La apuesta a los juveniles, al proceso, a la formativa, que dieran después el futuro a esos jugadores que terminaban defendiendo la selección mayor. Tal vez en ese sentido es un trabajo que debería o continuarse o volver a hacerse, si es que en mi opinión ha quedado un poco parado esa parte del fútbol uruguayo. Hoy Uruguay quedó fuera del Mundial, no hay mucho más que decir. Creo que el técnico aclaró mucho en su conferencia de prensa que nada de lo que pudiera decir iba a cambiar esa realidad y esa sensación de frustración de todos aquellos que tienen que ver con el fútbol o que nos gusta, que nos interesa. Pero bueno, la idea es que lo mejor es sacar como un aprendizaje de esta situación y ver qué de positivo puede quedarle a la selección de esta nueva frustración, ¿no? Segunda vez eliminado en primera fase consecutiva. Y cómo evitar eso, porque se pidió que en el 2030 se jugara el Mundial acá. Ya sabemos que no se va a jugar todo el Mundial, apenas el partido inaugural y tal vez alguno más. Pero bueno,

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3: Es la hora 13:59 minutos.

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0: Villa Pancha con Don Rosendo, con Doña Eustaquia, con la mulata, paseando el perro, con los vecinos, los arenales, los cardenales. Pero qué lindo que está mi barrio, con el pelado Cordera de la Versuí, con la gente de la Tabaré, con usted de ahí mirando. 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

0: Ignoro lo que estarían haciendo ustedes hace 15 años. Pero Abuela Coca hacía esto.
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1: Estamos
0: secuencia.
1: Un poquito, gracias. De vuelta a la gente del municipio B. Vamos arriba nosotros, Señoras, señores, a veces las cosas y todo están un poco fuera de control.

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3: Es la hora 15, 2 minutos.
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3: ¡Vamos!

0: más.
1: Gracias.
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3: Es la hora 17.

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3: Es la hora 18. Un minuto.

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1: Pero es inútil.
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0: Es la hora 19, 2 minutos.
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3: Es la hora 20. 5 minutos.

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0: Con papel más.
1: Uno en casa.
0: Un requinto con papel, se llama el tema.
2: Lo que tenés en casa, digo, después nos llevaban.
1: No, pasa que tengo en casa, que tengo en casa, le falta la gomita de este lado. Entonces le tengo que poner papel de este lado.
0: Ah, ya.
1: No, tengo.
2: Bueno, yo tengo este. No lo uso, pero tengo.
3: Nunca tengo.

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1: ¿Sabías que durante el invierno la temperatura más eficiente para un aire acondicionado es de 21 grados? A 21 grados estamos en confort. Si lo subimos demasiado, el equipo trabaja más y gasta más energía, y eso puede provocar que el equipo se desgaste antes de tiempo. Para que el equipo funcione de manera más eficiente, hay que cerrar puertas y ventanas a la hora de usarlo. Y si en casa están pensando en comprar uno nuevo que sea clase A, son los más eficientes. Lo probamos en casa y funciona.
2: ¡Avanzamos con energía!
3: Es la hora 20:59.